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La cura de la angustia en la cosmovisión andina, escrito por Diana Braceras. Las prácticas de curación tradicional de los grupos étnicos que poblaron nuestro territorio antes de la invasión castellana, historiográficamente nombrada como conquista, persisten en cierta medida como medicina popular o curanderil, pese al exterminio de muchos de esos pueblos y a los procesos de aculturación que sufrieron. El conocimiento de hierbas medicinales, compuestos orgánicos y minerales, aplicados en las curaciones, había alcanzado, de hecho, un gran nivel de especialización antes de la invasión europea. Los principios activos de los medicamentos de aquella medicina autóctona son sintetizados hoy por los laboratorios que patentan e industrializan aquel saber milenario transmitido oralmente de generación en generación por célebres herbolarios y curanderos que, como los Calahuaya, médicos y adivinos, respondían con su vida por la de sus pacientes. Las medicinas de culturas muy antiguas son conocidas como prácticas chamánicas y se incluyen en la historia de lo que para Occidente son las religiones. También, estas prácticas curativas son consideradas como la dimensión de la espiritualidad de los pueblos. El saber de los pueblos, con su ancestral manera de aproximación a la verdad, ha sufrido los efectos de la represión, si bien ya no en la forma del combate contra la idolatría, propiamente inquisitorial de los primeros siglos de la invasión. A través del aislamiento, la desestimación, la negación, la desaparición de los nexos de su propia racionalidad, ese saber popular cobró el estatus de saber no sabido, o de simple ignorancia o superstición ante el conocimiento académico eurocentrado. Sin embargo, sus productos no sufrieron necesariamente el mismo destino. La industria farmacéutica se nutre de la sabiduría indígena de las especies terapéuticas botánicas, de origen animal o mineral, para extraer sus fórmulas químicas y sintetizar moléculas medicinales, patentarlas y lucrar con la enfermedad y el dolor de la humanidad. Occidente, paradigma del pensamiento racionalista, homogeneizó un ideal universal del conocimiento, de forma de vida y de sensibilidad, con cuya vara esclavizó no solo a los cuerpos, sino, y fundamentalmente, el imaginario transgeneracional de la humanidad. Fragmentos del libro La cura de la angustia en la cosmovisión andina, el susto y el mal del espanto, del pensamiento salvaje al psicoanálisis. Escrito por Diana Braceras, Ediciones Icus.

El ropaje de la gloria, escrito por Adolfo Colombres, Ediciones Sicus. Pobre general Belgrano, ¿quién iba a pensar que moriría en tal olvido? No le hablaré de campañas heroicas, pues yo, Jerónimo Helguera, me he vuelto un descreído de la gloria cuando supe que no viste oropeles sino prendas remendadas y no más sirve para traer la envidia y la maledicencia. Belgrano se había quedado solo, con algunos oficiales fieles a los que mantenía con sus magros ingresos. Casi nadie lo visitaba para no malquistarse con los revoltosos que se habían adueñado del poder. Le sugerí recurrir al nuevo gobernador, pero maldita sea la hora en que me hizo caso. Le escribió pidiéndole algún dinero a cuenta de sueldos atrasados y caballos para su coche, y el hombre le negó todo. Podían las arcas estar vacías, como alegó, pero caballos le sobraban. Mi mal consejo sirvió para que lo humillaran todavía más y así acrecentar su amargura. Casi no dormía, se pasaba las noches en vela, en sus pulseadas con la muerte. No sé a qué extremo de miseria hubiera llegado de no enviar la providencia a un comerciante amigo de Buenos Aires, quien le prestó 2.000 pesos y luego una suma un poco mayor. Esto levantó el ánimo del general, pero al saber que en breve dejaría Tucumán para siempre, cayó en una nueva y más honda melancolía. Una tarde de mucho calor, transpirando a chorros, en un sillón que había hecho colocar junto a su catre, pues la enfermedad le exigía estar sentado la mayor parte del tiempo, me pidió que, ya que lo había acompañado en casi todas sus batallas, en los buenos y malos momentos de su vida, lo acompañase también en su último viaje. Le respondí que eso era para mí un deber de la amistad y también un honor muy especial. Me habló luego de su hija, a la que deseaba acariciar por última vez, y me rogó que buscase la forma de que se la trajeran por la noche, cosa de que no se supiese. Me ocupé y me tocó presenciar la despedida junto con otros de sus allegados. El pobre estaba tan adolorido que salimos deshechos. ¿Lloró el general? Diría que sí, pero más para adentro que para afuera. Fragmentos del libro El ropaje de la gloria, una historia ignorada de Belgrano y otros relatos de amor y de épica, escrito por Adolfo Colombres.

El mundo del día después, escrito por Jorge Rachid, Ediciones Sicus. La crisis civilizatoria no es producto de ninguna pandemia, tampoco lo es de un derrumbe determinado de bolsas del mundo, ni siquiera de la acumulación de millones de muertos, desplazados y ciudades destruidas provocadas por voracidades crueles y desmedidas. Tampoco la provocó algún presidente trasnochado o algún dictador agresivo. No, ninguna de ellas es causa en sí misma de la crisis que atraviesa el mundo que conocimos y que ya no existe más. La causa es mucho más profunda, tanto que convoca a nuevas síntesis, desde la filosofía hasta la historia, pasando por las ideologías hasta las complejidades que conforman las culturas diversas en una visión universal, pensando desde una búsqueda que permita reconstruir lo destruido desde otro lugar del cual partimos. Pensar desde un centro, del estar situado de Rodolfo Kusch, o desde la epistemología de la periferia, reflexión profunda de Fermín Chávez. Lugar del eje de una concepción que afirma que no somos periféricos de nada, sino centro de nuestras propias realidades. Lugar que ocupan los seres humanos y la naturaleza como fusión indestructible en la supervivencia del mundo, si a futuro pretendemos un modelo social solidario en una concepción biocéntrica. Ambas ecuaciones, los seres humanos y la naturaleza, están siendo atacadas y marginalizadas en una crisis que se ha naturalizado en los pueblos, desde la persistencia de la herramienta constante de la cultura dominante neoliberal, martillada por medios hegemónicos al servicio de intereses especuladores, brutales y siniestros que dominan el mundo. Pensar desde otro lugar es despojarse del ropaje instalado en lo individual y en lo social por pautas impuestas, por determinaciones que se creen propias pero son ajenas a nuestras culturas más identitarias, como las recibidas a través de la oralidad de las familias, hasta los usos y costumbres comunitarias. A los pueblos que conservan y defienden sus culturas se les denomina atrasados. En otras épocas, no tan lejanas, eran la barbarie, y actualmente son los que no aceptan ni entienden la modernidad y la globalización. A los que resisten se les llama el eje del mal. Cada supuesto avance civilizatorio en la historia enterró conocimientos, sometió a los pueblos, a sangre y fuego, a sus propias determinaciones coloniales. Impuso sus herramientas científicas, desconociendo la tierra, la historia, las culturas y las técnicas propias de sociedades más antiguas, más sabias y más solidarias. En definitiva, despojó a los colonizados de sus propios instrumentos de pensamiento, de su identidad e incluso de sus religiones. Esa misma hegemonía originan las sucesivas crisis que, aisladas, lejanas, fragmentadas, impiden cuestionar un funcionamiento global que más temprano que tarde debía estallar en un conflicto generalizado. Una pandemia desnuda una crisis ya existente, la pone al descubierto, deja al rey desnudo y expone con toda su crudeza la brutalidad inhumana de un mundo que mira al costado cuando aparecen los dramas de millones de seres humanos, de muertos y desplazados, provocados por un colonialismo voraz. Situación que no resiste en el tiempo y que desarrolla una crisis prolongada en el mundo, crisis sin fin, proceso sin destino, pueblos a la deriva, planeta Tierra en peligro inminente de colapso. Hoy, el hombre es artífice de su propia destrucción, autoinmolándose en una lógica de intereses concentrados
que podríamos denominar colonialismo del siglo XXI. La necesidad de descolonizarnos no es individual, es social y universal, con una construcción de pensamiento desde un yo social y universal, con siembra estratégica de modelos solidarios sociales y productivos que reproduzcan a escala global los sueños postergados de los pueblos por la justicia social. Fragmentos de la introducción del libro El mundo del día después. La pospandemia, el capitalismo se prepara para resistir. El futuro es el modelo social solidario. De Jorge Rachid, Ediciones Sicus.

Cuando se fue su amigo el Barba, aquel que lo entendía con solo una mirada, Pichuco no durmió. En lugar de eso, hizo gemir a su bandoneón un desgarrador responso. Y lloró desconsoladamente cuando su amigo Cátulo Castillo despidió al amigo común, a quien llamaban el Barbeta.

Su herencia es un manojo de tangos, los más nuestros. Su herencia es la palabra fácil y es el recuerdo bueno. Su herencia es un clima de barrio que fue suyo, donde la noche en el pescante contempla al hombre gris que chicotea el látigo en la diestra. Su herencia es esto tierno que tenemos de nuevo florecido, porque también miramos hacia atrás y te encontraremos de nuevo en la vidriera mirando cómo llueve en un otoño. Adiós, Homero Manzi, amigo nuestro.

0: 30 años atrás, este adolescente flaco, alto, músico y boxeador aficionado, campeón argentino de la categoría gallo, se paraba cada día en la puerta de su casa en la calle Loria al 1400. Por allí pasaba silbando tangos un gordito que acababa de estrenar pantalones largos. Me dijeron que vos le pusiste música a Organito de la Tarde. El tango, escrito por su padre, José González Castillo, anarquista del barrio, poeta y dramaturgo, había sido premiado en el concurso organizado por la fonográfica Max Glucksmann. El flaco Cátulo asintió y Homero le propuso: yo tengo una letrita, si querés mirarla.
1: Con un lazarillo.
0: Así nacieron el tango Viejo Ciego y una amistad que duraría toda la vida.
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0: La de Mansi fue demasiado corta. Se apagó a sus 44 años en 1951. 10 años después, Cátulo volvería a escribir y Troilo a componer una nueva despedida para el Barbeta. Vamos, vení de nuevo a las 12. Vamos, que está esperando Barquina.
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1: Horacio González.
2: Bueno, José nos propone engañosamente pagar la deuda con poesía, pero en realidad lo que dice también engañosamente es que no debemos nada, en realidad nos deben. Esto es engañoso porque la poesía en realidad trabaja con esa cualidad de la poesía de José, sobre todo de tener a su alcance un conjunto de

profecías, digamos, profecías sarcásticas. José es un poeta de una profecía que intenta, con su sarcasmo y con sus aspectos sutilmente amorosos y enigmáticamente barriales, diría, encubre el tono de quien se dirige a la humanidad para salvar la palabra poética. Por lo tanto, juega con, ese juego es un juego eminentemente poético, juega con la existencia de otros lenguajes que son los apropiados para debatir la deuda. Es el lenguaje que encuentra su camino, el profeta, no marachelliano, digamos, marechaliano, sería el poeta platónico, pero que habla como alguien barrial. José tiene, digamos, el impulso del poeta romántico profético que amaga con un habla barrial y con proposiciones, con ecuaciones, digamos, que son ecuaciones que le dirige al economista, pero que en realidad entabla el debate por la palabra y para salvarla. Es un debate para toda la humanidad, no solo para economistas. No obstante, hay un juego con las cuestiones económicas y revela los momentos específicos donde el economista habla. Se dirige a los hermanos, por lo tanto, esa interpelación de José a los hermanos es una interpelación de el humano a los humanos. Pero como está el juego con la economía, José se sorprende de que hay palabras que salen espontáneamente de los sentidos. Él no lo dice así. Tasa de crecimiento bruto, índice de inflación constante, balanzas de pago, la bondad de los negocios. Pero no va a contraponer a esas palabras, no las va a repudiar, no las va a reprobar, no va a contraponer otras que citen en forma egregia las poéticas de los que no están contaminados con la realidad. Porque no es el caso de José. José habla de una poesía que tiene. Está incrustada y cuando emerge del barro, emerge con todas las incrustaciones que el barro le da, las penumbras de la vida, del pantanal de la vida, le han puesto a esta poesía que emerge con las preguntas pertinentes sobre las equivalencias. Esta es la primera parte del poema que tiene situaciones de prosa y demás, pero que obedecen al mismo régimen poético que establece José en este caso. Un Volkswagen Golf, colores selección, según necesidades, vale 14.000 kilogramos de ananás con sus cortezas diseñadas por la geometría de los dioses, la esencia del sabor en la materia de su pulpa. ¿Por qué? Esta pregunta es fundamental porque en realidad este problema parte de Marx, vamos a decir así. Si hay una poesía en José, se puede decir que entre tantas cosas que poetiza, es la famosa ecuación de Marx de que cuántas varas de lienzo sirven para hacer una levita, es el primer capítulo del Capital. El primer capítulo del Capital se poetiza por sí mismo porque la gran cantidad de citas de Shakespeare que hay encubiertas o explícitas en el primer capítulo del Capital son muy evidentes. Esta equivalencia que propone José, como la que propone Marx en el primer capítulo, que es la mercancía, es como un personaje de Shakespeare. Mr. Quickly, la mesonera que la llamaban así porque iba rápido entre las mesas, de modo tal que no le rozaran una parte muy delicada del cuerpo los asistentes a esa taberna. Cuento esto porque lo cuenta así Marx y habla de cierta picaresca que hay también en la poesía de José y que hay en el primer capital, no siempre advertido por sus lectores. Entonces, en ese sentido, las equivalencias de José. Un televisor Toshiba vale 3.000 kilos de café, revela un aspecto del mundo, que es la poesía la que está intentando revelarla. Es decir, ¿se pondría entonces la poesía por encima del lenguaje económico? Sí y no. Como en ningún momento José niega con su tirada humorística de proposiciones para pagar la deuda externa, no niega que las reuniones que debe tener el actual ministro de Economía con los oprobiosos personajes con los que debe reunirse no emplean este lenguaje, pero la idea universalista de José, que hay un lenguaje poético que constituye todas las situaciones humanas, queda totalmente en evidencia con este sistema de equivalencias. ¿A cuánto equivale un gran
artefactos producidos por el capitalismo, por la globalización, o como la llamemos, por el capital financiero, a lo que produce la naturaleza, a lo que produce el mundo vegetal. Esa equivalencia solo la poesía puede, pues un tema de la gran poesía del siglo XIX, las equivalencias entre los perfumes, los colores, la materia viva, la materia muerta. Las equivalencias de José dan lugar a una crítica al capitalismo hecha poéticamente, y ese es el secreto de este libro, como de los libros de José: poner, asustar, disputar los lenguajes, desafiar y ponerles una cota de humor a todos los demás lenguajes, decir que con la poesía los va a reemplazar, pero no hace eso porque José sabe muy bien que sería absurdo hacerlo. El mundo está hecho de esta enorme diversidad de lenguajes, pero cuando se dirige a los hermanos, utiliza humorísticamente una declinación verbal castiza para dirigirse a los hermanos, os digo, etcétera, o decidme, hace de la poesía un sistema de ironías, el cual quiere atraer a todos los que hablan los demás lenguajes del mundo, lenguajes absolutamente indispensables en la medida que están en boca de los humanos. Lo que hace José es una experiencia que está en todos sus libros, es poner a la poesía tenida en general como inútil, como lo que sobra, como lo que se puede practicar inocentemente, devolver a quienes piensan eso la idea que la poesía ni es inocente, ni es inútil, ni tampoco es pragmática, sino que revuelve desde su corazón mismo la lógica de la lengua. Y es lo que hace José con esta poesía. Por eso es un poeta eminente, José. Es un poeta que cuesta encontrarle antecedentes en la poesía argentina, sin duda los tiene. Es la poesía, una poesía que tiene una beta boedista. Hay algo de Rapón contra la usura también. Cuando Rapón habla contra la usura, se puede leer como late en José ese mensaje del poeta a los capitalistas. La poesía, de algún modo, me parece que deviene, es la herencia de los mensajes que se dan a la humanidad. Como es sabido que si uno hace eso y en cualquier lugar del mundo puede quedar ridículo y ser tachado de un personaje que no entiende qué es un bitcoin o cómo efectivamente habla un ministro de economía. Pero todas esas cuestiones, José, no solo las tiene en cuenta, sino que las, digamos, las hace el motivo y el eje. El eje, no me gusta esa palabra. El motivo central de la de su tono y del contenido de su poética. No es que haya un tono y después un contenido. Las dos cosas están totalmente fusionadas. Por eso, como profeta, José es un ironista, un sarcástico. Y esa perturbación que hay en la profecía es saludable, porque uno, si es un profeta, los amigos no le creen. José es un profeta poético para que los amigos le crean. Por lo tanto, hay un chiste interno, incluso en su poesía amorosa, siempre un chiste interno, un desliz, una guiñada, una guiñada de la ferretería de la esquina, para decirlo con una palabra, una expresión que a José le es familiar. Es decir, con la nostalgia de lo que ha sido y que aún permanece sin saber cómo se traslada esa permanencia a nuestra vida actual. Entonces, todas estas poesías tratan temas fundamentales, uno de los cuales es el fundamento de lo poético mismo. ¿Puede o no hablar la poesía de todos los demás lenguajes? Puede. Y es un intento que muchos no hacen y que José hace con humor poético. Y hay un régimen de equivalencias en el mundo, lo hay. La mercancía económica, que es lo que trata José, es una mercancía que tiene que preguntarse cómo se hizo heladera, lavarropas, cómo se hizo concepto, cómo se hizo concepto de deterioro de los términos de intercambio, como se decía antes, con un concepto que ya casi no se usa, pero es un concepto económico. ¿Cómo un concepto se hace concepto? Y ahí sí el mensaje de José es más profundo, que es decirle a todos los que usan lenguajes profesionales, sean economistas, sean politólogos, sean sociólogos, o sean otros poetas también, les dicen, revisen el fundamento mismo de su lenguaje. Lleguen al fundamento último de lo que están diciendo. Háganlo con humor, porque quien se reviste de hablar de fundamentos únicos
puede caer en ridículo, puede ser tachado de que quiere orientar a la humanidad sobre cómo pagar la deuda externa, problema bien difícil en la Argentina, para el que se precisan conocimientos técnicos. José le dice al que habla con conocimientos técnicos, seguí teniéndolos porque te precisamos, pero no te olvides que hay equivalencias y que esas equivalencias las podés incluso precisar vos cuando tengas que hablar con los dueños del mundo. Entonces, este mensaje a los dueños del mundo es un mensaje de enorme sutileza, porque en ningún momento se expone a ser considerado un Zaratustra, digamos, que baja bailando de las montañas y se pone a juzgar el mundo de una forma, por supuesto, muy recordable hoy. Hay muchos jóvenes se inician a la poesía leyendo así hablaba el Zaratustra. José tiene algo de eso, pero se protege del zaratustrismo, me parece a mí, con su trayectoria poética es amorosa, barrial, juguetona, irónica y al mismo tiempo comprometida socialmente. Este elemento está permanentemente presente, tamizado por una poética. Y termino estas palabras diciendo que sí, que es posible pagar la deuda externa con poesía, que no anula ninguno de los lenguajes que precisan los políticos y los economistas, no anula absolutamente nada, pero que pone en conexión todos los demás lenguajes para realizar una crítica fundamental al lenguaje que hablan los medios de comunicación de masas, hoy que dominan con su prepotencia y con su lenguaje cortajeado, tartamudeante y estridente, dominan todos los demás lenguajes. Se va a pagar mejor la deuda externa si hay una crítica del modo en que hoy se habla en un país que no está en condiciones de reconocer profundamente sus males, aquello que lo aqueja, como José usa el lenguaje de la apelación a la humanidad en términos amorosos y también, como dije, irónicos para que no crean que bajó bailando de la montaña de una manera irreal y con un lirismo inoperante. José quiere ser operante, por eso utiliza la poética apelando al guiño de la ironía, del sarcasmo y de la vida popular como soportes fundamentales.

0: Buenas noches.
1: En abril de 1910 nacía Francisco Antonio Loiacono.
0: Necesitaría los versos para esta música. Es un tango.
1: O Barquina, apodo que recibió de Carlos de la Púa, quien al ver su manera de caminar aseguró que andaba a los barquinazos como carruaje en camino desparejo. Motorman personal del Trompa, Barquina ingresó al diario Crítica manejando el ascensor para uso exclusivo de Natalio Botana, quien tenía su oficina en el primer piso del diario, sobre la avenida Rivadavia al 1300. Nunca se sabrá si Botana lo tenía a su lado para que le macaneara historias de Coté y siempre al verre, o si aprovechó, con otros propósitos, los ilimitados recursos de Barquina para transitar los bajos fondos. Lo cierto es que cuando Botana decidió cambiar el viejo ascensor a manivela por un modelo a botones, Barquina no tuvo más remedio que convertirse en periodista. Fue así que del brazo de sus compañeros de redacción, Carlos de la Púa y Enrique González Tuñón, y gracias a su natural simpatía y desparpajo, se fue volviendo indispensable en el mundo de la noche porteña. Trabó amistad con los más prestigiosos músicos, poetas, cantores y artistas, y muy especialmente con Aníbal Troilo, Pichuco, de quien sería nada menos que su padrino de bodas. Sus tangos Cantor de mi barrio y el más logrado NP en el que está en su elemento, los grabó su gran amigo con la orquesta.

cuando el 19 de enero de 1974, Barquina fue con su andar compadrito a chamullarle impertinencias al de arriba, Pichuco cayó en una depresión tan profunda que decidió acompañarlo apenas un año después. Barquina, inmortalizado en el tango A Homero por Cátulo Castillo, seguirá siendo ese petiso deslenguado que con sus salidas de tono hizo reír a personajes tan disímiles como Carlos Gardel o Juan Domingo Perón, a quien le reprochó Salamero: lástima que cachó este laburo de presidente. Con la pinta que tiene, trabajarían para usted más minas de las que tuvo el gallego Julio, aquel legendario matón de Avellaneda que regenteaba varios prostíbulos.

0: desencuentro.
1: Después de la muerte de Aníbal Troilo, en mayo de 1975, Cátulo Castillo quedó desolado.
2: ¿Qué hace, flaco?
1: Se le habían ido todos.
0: ¡Estás desorientado!
1: Primero el Barbeta, su más antiguo amigo.
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1: Después Dijepolín, Razano y Barquina.
0: Para seguir.
1: Y el año anterior, hasta el general. Encima, veía venir una nueva revolución libertadora sin imaginar su magnitud. Lo pasó bastante mal luego de 1955, como para creer que algo peor que aquello fuera posible. Presidente y secretario de SADAIC en varias oportunidades, fue también profesor del Conservatorio Municipal de Música, provocando el escándalo de su director, Enrique Fantoni, quien se preguntaba ¿cómo un tanguero va a dictar clases de solfeo? Por concurso, llegó a secretario y vicedirector hasta que en 1950 reemplazó al propio Fantoni en la dirección. En 1953 fue designado presidente de la Comisión Nacional de Cultura. Allí lo encontró la revolución libertadora y democrática. Su esposa Amanda recordaba aquellos años así. De pronto nos quedamos sin nada. A Cátulo lo echaron de todas partes. Ya no pudo tener cátedras, ni dirigir SADAIC, que fue intervenida, ni tampoco estar en cultura. No podía siquiera cobrar sus derechos de autor. En el peor momento, hasta llegaron a prohibir que se pasaran sus temas por radio. No le perdonaron nada. Para empezar, que un tanguero estuviera en cultura. Después, que hubiera sido el primero en llevar el tango al Colón. Tuvimos que vender todo y nos recluimos. Cátulo escribía tangos, pintaba al estilo de Quinquela y sobre todo descubrió su amor por los animales. Llegamos a tener 95 perros, 19 gatos y 2 corderitos, Juan y Domingo. Es así que, conmovido por los negros presentimientos, la tarde del 19 de octubre de 1975 se fue a dormir la siesta y ya no regresó. ¿Para qué? Si ya se le habían ido todos. Al fin de cuentas, el gordo Troilo había tenido razón cuando se negó a viajar a Japón, donde su música estaba haciendo furor. Cuando le preguntaron ¿por qué no vas?, simplemente respondió: ¿y qué voy a hacer yo en Japón si no conozco a nadie ahí?

0: mismo, tía, que viva Cuba libre, tita.
1: Que viva Fidel Castro,
0: así
1: tío.
0: Mismo, tita, y la linda revolución que dio la segunda independencia de Cuba, tía.
1: Coge por la guardarraya, tío.

0: Hijo y nieto de payasos, acróbata, malabarista y músico, Frank Brown había nacido en 1858 en Brighton, en la costa sur de Inglaterra. Desde niño anduvo de viaje por el mundo, desde Moscú a México. Pero una gira lo trajo a Buenos Aires en 1884 y nunca más se fue. Ingresó al circo de los hermanos Carlo con el apodo de El Payaso Inglés.
1: A ver, pulpero, ¿qué es esta huertecita, quieres? Ya demasiado has tomado, amigazo, mejor que te retires.
0: En el Politeama de Paraná y Corrientes, actuó junto al oriental José Podestá, Pepino el 88, creador de un género emblemático de los tablados argentinos, el monólogo político. Y también de la primera versión dramatizada de Juan Moreira, el folletín de Eduardo Gutiérrez, usando cantores, bailarines, guitarristas. Junto a Pepe, Jerónimo, Pablo y Antonio Podestá, Brown se convertirá en el rey de los clowns del teatro argentino. Sus acrobacias riesgosas y su respetuosa parodia de los monólogos de Shakespeare le granjearán la admiración de Rubén Darío, Roberto Payró, Carlos Pellegrini y Domingo Faustino Sarmiento, quien lo consideró un clown enciclopédico. Tras la muerte de su pequeño hijo y poco después la de su esposa, marchó de gira a Sudáfrica. Pronto regresó y prosiguió con su costumbre de regalar chocolatines a los niños y no cobrar entrada a quienes no pudieran pagarla. Cuando estoy ante los millares de ojitos encantados de los niños, declaró alguna vez, con sus manos ansiosamente extendidas, solicitándome los para ellos maravillosos chocolates y muñecos que les traigo en mi canasta, tiemblo de emoción, de alegría infinita. Y es porque si en ese instante ellos son felices, yo me considero el hombre más feliz de la tierra. Para los festejos del centenario, montó su carpa en un baldío de lo que hoy conocemos como Florida y Córdoba, a un centenar de metros del señorial edificio del Jockey Club. La cercanía con ese palacio le trajo problemas. Sus miembros pusieron el grito en el cielo, argumentando que con el circo de Brown, la vecindad se llenaría de niños pobres y de inmigrantes italianos, turcos, gallegos y hasta judíos. Tal vez incluso se presentaría en persona, montado en un mancarrón, el pavoroso calabrés Antonio Cucurichi. Mi chiamo Cucurichi, e sono creolio hasta lo huese da la taba e la canilla de lo caracuse. Para la gente pudiente, se transformó en una pesadilla. Y ante la negativa de la Comisión del Centenario y de la Intendencia Municipal a clausurar la carpa, sus fuerzas de choque decidieron actuar. Las mismas patotas de niños bien que al grito de ¡Viva la Patria! Arrasaron por aquellos días bibliotecas, periódicos e imprentas socialistas y libertarias, se ocuparon de prender fuego al circo de Brown. A Brown no le importó. Y siguió trabajando durante unos cuantos años más hasta que se retiró junto a su nueva esposa, Rosita de la Plata, la écuyère más linda del mundo. El clown Chocolatín falleció el 9 de abril de 1943 en su humilde casa de la calle Enrique Martínez 825, donde durante

todo eso. Entra la tambora. No, señor. Ese sí es. Palma.

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La cura de la angustia en la cosmovisión andina, escrito por Diana Braceras. Las prácticas de curación tradicional de los grupos étnicos que poblaron nuestro territorio antes de la invasión castellana, historiográficamente nombrada como conquista, persisten en cierta medida como medicina popular o curanderil, pese al exterminio de muchos de esos pueblos y a los procesos de aculturación que sufrieron. El conocimiento de hierbas medicinales, compuestos orgánicos y minerales, aplicados en las curaciones, había alcanzado, de hecho, un gran nivel de especialización antes de la invasión europea. Los principios activos de los medicamentos de aquella medicina autóctona son sintetizados hoy por los laboratorios que patentan e industrializan aquel saber milenario transmitido oralmente de generación en generación por célebres herbolarios y curanderos que, como los Calahuaya, médicos y adivinos, respondían con su vida por la de sus pacientes. Las medicinas de culturas muy antiguas son conocidas como prácticas chamánicas y se incluyen en la historia de lo que para Occidente son las religiones. También, estas prácticas curativas son consideradas como la dimensión de la espiritualidad de los pueblos. El saber de los pueblos, con su ancestral manera de aproximación a la verdad, ha sufrido los efectos de la represión, si bien ya no en la forma del combate contra la idolatría, propiamente inquisitorial de los primeros siglos de la invasión. A través del aislamiento, la desestimación, la negación, la desaparición de los nexos de su propia racionalidad, ese saber popular cobró el estatus de saber no sabido, o de simple ignorancia o superstición ante el conocimiento académico eurocentrado. Sin embargo, sus productos no sufrieron necesariamente el mismo destino. La industria farmacéutica se nutre de la sabiduría indígena de las especies terapéuticas botánicas, de origen animal o mineral, para extraer sus fórmulas químicas y sintetizar moléculas medicinales, patentarlas y lucrar con la enfermedad y el dolor de la humanidad. Occidente, paradigma del pensamiento racionalista, homogeneizó un ideal universal del conocimiento, de forma de vida y de sensibilidad, con cuya vara esclavizó no solo a los cuerpos, sino, y fundamentalmente, el imaginario transgeneracional de la humanidad. Fragmentos del libro La cura de la angustia en la cosmovisión andina, El susto y el mal del espanto, Del pensamiento salvaje al psicoanálisis. Escrito por Diana Braceras, Ediciones Sicus.

El ropaje de la gloria, escrito por Adolfo Colombres, Ediciones Icus. Pobre general Belgrano, ¿quién iba a pensar que moriría en tal olvido? No le hablaré de campañas heroicas, pues yo, Jerónimo Helguera, me he vuelto un descreído de la gloria cuando supe que no viste oropeles sino prendas remendadas y no más sirve para atraer la envidia y la maledicencia. Belgrano se había quedado solo, con algunos oficiales fieles a los que mantenía con sus magros ingresos. Casi nadie lo visitaba para no malquistarse con los revoltosos que se habían adueñado del poder. Le sugerí recurrir al nuevo gobernador, pero maldita sea la hora en que me hizo caso. Le escribió pidiéndole algún dinero a cuenta de sueldos atrasados y caballos para su coche, y el hombre le negó todo. Podían las arcas estar vacías, como alegó, pero caballos le sobraban. Mi mal consejo sirvió para que lo humillaran todavía más y así acrecentar su amargura. Casi no dormía, se pasaba las noches en vela, en sus pulseadas con la muerte. No sé a qué extremo de miseria hubiera llegado de no enviar la providencia a un comerciante amigo de Buenos Aires, quien le prestó 2.000 pesos y luego una suma un poco mayor. Esto levantó el ánimo del general, pero al saber que en breve dejaría Tucumán para siempre, cayó en una nueva y más honda melancolía. Una tarde de mucho calor, transpirando a chorros, en un sillón que había hecho colocar junto a su catre, pues la enfermedad le exigía estar sentado la mayor parte del tiempo, me pidió que, ya que lo había acompañado en casi todas sus batallas, en los buenos y malos momentos de su vida, lo acompañase también en su último viaje. Le respondí que eso era para mí un deber de la amistad y también un honor muy especial. Me habló luego de su hija, a la que deseaba acariciar por última vez, y me rogó que buscase la forma de que se la trajeran por la noche, cosa de que no se supiese. Me ocupé y me tocó presenciar la despedida junto con otros de sus allegados. El pobre estaba tan adolorido que salimos deshechos. ¿Lloró el general? Diría que sí, pero más para adentro que para afuera. Fragmentos del libro El ropaje de la gloria, una historia ignorada de Belgrano y otros relatos de amor y de épica, escrito por Adolfo Colombres.

El mundo del día después, escrito por Jorge Rachid, Ediciones Icus. La crisis civilizatoria no es producto de ninguna pandemia, tampoco lo es de un derrumbe determinado de bolsas del mundo, ni siquiera de la acumulación de millones de muertos, desplazados y ciudades destruidas provocadas por voracidades crueles y desmedidas. Tampoco la provocó algún presidente trasnochado o algún dictador agresivo. No, ninguna de ellas es causa, en sí misma, de la crisis que atraviesa el mundo que conocimos y que ya no existe más. La causa es mucho más profunda, tanto que convoca a nuevas síntesis, desde la filosofía hasta la historia, pasando por las ideologías, hasta las complejidades que conforman las culturas diversas en una visión universal, pensando desde una búsqueda que permita reconstruir lo destruido desde otro lugar del cual partimos. Pensar desde un centro, del estar situado de Rodolfo Kusch, o desde la epistemología de la periferia, reflexión profunda de Fermín Chávez. Lugar del eje de una concepción que afirma que no somos periféricos de nada, sino centro de nuestras propias realidades. Lugar que ocupan los seres humanos y la naturaleza como fusión indestructible en la supervivencia del mundo, si a futuro pretendemos un modelo social solidario en una concepción biocéntrica. Ambas ecuaciones, los seres humanos y la naturaleza, están siendo atacadas y marginalizadas en una crisis que se ha naturalizado en los pueblos, desde la persistencia de la herramienta constante de la cultura dominante neoliberal, martillada por medios hegemónicos al servicio de intereses especuladores, brutales y siniestros que dominan el mundo. Pensar desde otro lugar es despojarse del ropaje instalado en lo individual y en lo social por pautas impuestas, por determinaciones que se creen propias pero son ajenas a nuestras culturas más identitarias, como las recibidas a través de la oralidad de las familias, hasta los usos y costumbres comunitarias. A los pueblos que conservan y defienden sus culturas se les denomina atrasados. En otras épocas, no tan lejanas, eran la barbarie, y actualmente son los que no aceptan ni entienden la modernidad y la globalización. A los que resisten se les llama el eje del mal. Cada supuesto avance civilizatorio en la historia enterró conocimientos, sometió a los pueblos, a sangre y fuego, a sus propias determinaciones coloniales. Impuso sus herramientas científicas, desconociendo la tierra, la historia, las culturas y las técnicas propias de sociedades más antiguas, más sabias y más solidarias. En definitiva, despojó a los colonizados de sus propios instrumentos.

Su crudeza, la brutalidad inhumana de un mundo que mira al costado cuando aparecen los dramas de millones de seres humanos, de muertos y desplazados, provocados por un colonialismo voraz. Situación que no resiste en el tiempo y que desarrolla una crisis prolongada en el mundo, crisis sin fin, proceso sin destino, pueblos a la deriva, planeta Tierra en peligro inminente de colapso. Hoy, el hombre es artífice de su propia destrucción, autoinmolándose en una lógica de intereses concentrados que podríamos denominar colonialismo del siglo XXI. La necesidad de descolonizarnos no es individual, es social y universal, con una construcción de pensamiento desde un yo social y universal, con siembra estratégica de modelos solidarios, sociales y productivos que reproduzcan a escala global los sueños postergados de los pueblos por la justicia social. Fragmentos de la introducción del libro El mundo del día después. La pospandemia, el capitalismo se prepara para resistir. El futuro es el modelo social solidario. De Jorge Rachid, Ediciones Sicus.

Cuando se fue su amigo el Barba, aquel que lo entendía con solo una mirada, Pichuco no durmió. En lugar de eso, hizo gemir a su bandoneón un desgarrador responso. Y lloró desconsoladamente cuando su amigo Cátulo Castillo despidió al amigo común, a quien llamaban el Barbeta.

Su herencia es un manojo de tangos, los más nuestros. Su herencia es la palabra fácil y es el recuerdo bueno. Su herencia es un clima de barrio que fue suyo, donde la noche en el pescante contempla al hombre gris que chicotea el látigo en la diestra. Su herencia es esto tierno que tenemos de nuevo florecido, porque también miramos hacia atrás y te encontraremos de nuevo en la vidriera mirando cómo llueve en un otoño. Adiós, Homero Manzi, amigo nuestro.

0: 30 años atrás, este adolescente flaco, alto, músico y boxeador aficionado, campeón argentino de la categoría gallo, se paraba cada día en la puerta de su casa en la calle Loria al 1400. Por allí pasaba silbando tangos un gordito que acababa de estrenar pantalones largos. Me dijeron que vos le pusiste música a Organito de la Tarde. El tango, escrito por su padre, José González Castillo, anarquista del barrio, poeta y dramaturgo, había sido premiado en el concurso organizado por la fonográfica Max Glucksmann. El flaco Cátulo asintió y Homero le propuso: yo tengo una letrita, si querés mirarla.
1: Con un lazarillo.
0: Así nacieron el tango Viejo Ciego y una amistad que duraría toda la vida.
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0: La de Mansi fue demasiado corta. Se apagó a sus 44 años en 1951. 10 años después, Cátulo volvería a escribir y Troilo a componer una nueva despedida para el Barbeta. Vamos, vení de nuevo a las 12. Vamos, que está esperando Barquina.
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¿No ves que el viejo esta noche no va a faltar a la cita? Vamos, total, al fin nada es cierto.

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1: Horacio González.
2: Bueno, José nos propone engañosamente pagar la deuda con poesía, pero en realidad lo que dice también engañosamente es que no debemos nada, en realidad nos deben. Esto es engañoso porque la poesía en realidad trabaja con esa cualidad de la cualidad de la poesía de José, sobre todo de tener a su alcance un conjunto de profecías, digamos, profecías sarcásticas. José es un poeta de una profecía que intenta, con su sarcasmo y con sus aspectos sutilmente amorosos y enigmáticamente barriales, diría, encubre el tono de quien se dirige a la humanidad para salvar la palabra poética. Por lo tanto, juega con, ese juego es un juego eminentemente poético, juega con la existencia de otros lenguajes que son los apropiados para debatir la deuda. Es el lenguaje que encuentra su camino el profeta, marechaliano, sería el poeta platónico, pero que habla como alguien barrial. José tiene, digamos, el impulso del el poeta romántico profético que amaga con un habla barrial y con proposiciones, con ecuaciones, digamos, que son ecuaciones que le dirige al economista, pero que en realidad entabla el debate por la palabra y para salvarla. Es un debate para toda la humanidad, no solo para economistas. No obstante, hay un juego con las cuestiones económicas y revela los momentos específicos donde el economista habla. Se dirige a los hermanos, por lo tanto, esa interpelación de José a los hermanos es una interpelación de el humano a los humanos. Pero como está el juego con la economía, José se sorprende de que hay palabras que salen espontáneamente de los sentidos. Él no lo dice así. Tasa de crecimiento bruto, índice de inflación constante, balanzas de pago, la bondad de los negocios. Pero no va a contraponer a esas palabras, no las va a repudiar, no las va a reprobar, no va a contraponer otras que citen en forma egregia las poéticas de los que no están contaminados con la realidad. Porque no es el caso de José. José habla de una poesía que tiene, está incrustada y cuando emerge del barro, emerge con todas las incrustaciones que el barro le ha, las penumbras de la vida, del pantanal de la vida le han puesto a esta poesía que emerge con las preguntas pertinentes sobre las equivalencias. Esta es la primera parte del poema que tiene situaciones de prosa y demás, pero que obedecen al mismo régimen poético que establece José en este caso. Un Volkswagen Wolf, colores selección, según necesidades, vale 14.000 kilogramos de ananás con sus cortezas diseñadas por la geometría de los dioses, la esencia del sabor en la materia de su pulpa. ¿Por qué? Esta pregunta es fundamental porque en realidad este problema parte de Marx, vamos a decir así. Si hay una poesía en José, se puede decir que entre tantas cosas que poetiza, es la famosa ecuación de Marx de que cuántas varas de lienzo sirven para hacer una levita, es el primer capítulo del Capital. El primer capítulo del Capital se poetiza por sí mismo porque la gran cantidad de citas de Shakespeare que hay encubiertas o explícitas en el primer capítulo del Capital son muy evidentes. Esta equivalencia que propone José, como la que propone Marx en el primer capítulo, que es la mercancía, es como un personaje de Shakespeare, Mr. Quickly, la mesonera, que la llamaban así porque iba rápido entre las mesas, de modo tal que no le rozaran una parte muy delicada del cuerpo los asistentes a esa taberna. Cuento esto porque lo cuenta así Marx y habla de cierta picaresca que hay también en la poesía de José y que hay en el primer capital no siempre advertido por sus lectores. Entonces, en ese sentido, las equivalencias de José un televisor Toshiba vale 3.000 kilos de café, revela un aspecto del mundo, que es la poesía la que está intentando revelarla. Es decir, ¿se pondría entonces la poesía por encima del lenguaje económico? Sí y no. Como en ningún momento José niega con su tirada humorística de proposiciones para pagar la deuda externa, no niega que las reuniones que debe tener el actual ministro de Economía con los oprobiosos personajes con los que debe reunirse, no emplean este lenguaje. Pero la idea universalista de José, que hay un lenguaje poético que constituye todas las situaciones humanas, queda totalmente en evidencia con este sistema de equivalencias. ¿A cuánto equivale un gran artefacto producido por el capitalismo, por la globalización, o como la llamemos, por el capital financiero, a lo que produce la naturaleza, a lo que produce el mundo vegetal? Esa equivalencia solo la poesía puede... Pues un tema de la gran poesía del siglo XIX, las equivalencias entre los perfumes, los colores, la materia viva, la materia muerta. Las equivalencias de José dan lugar a una crítica al capitalismo hecha poéticamente, y ese es el secreto de este libro, como de los libros de José: poner, asustar, disputar los lenguajes, desafiar y ponerles una cota de humor a todos los demás lenguajes, decir que con la poesía los va a reemplazar, pero no hace eso porque José sabe muy bien que sería absurdo hacerlo. El mundo está hecho de esta enorme diversidad de lenguajes, pero cuando se dirige a los hermanos, utiliza humorísticamente una declinación verbal castiza para dirigirse a los hermanos, os digo, etcétera, o decidme, hace de la poesía un sistema de ironías, el cual quiere atraer a todos los que hablan los demás lenguajes del mundo, lenguajes absolutamente indispensables en la medida que están en boca de los humanos. Lo que hace José es una experiencia que está en todos sus libros, es poner a la poesía tenida en general como inútil, como lo que sobra, como lo que se puede practicar inocentemente, devolver a quienes piensan eso la idea que la poesía ni es inocente, ni es inútil, ni tampoco es pragmática, sino que revuelve desde su corazón mismo la lógica de la lengua. Y es lo que hace José con esta poesía. Por eso es un poeta eminente, José. Es un poeta que cuesta encontrarle antecedentes en la poesía argentina, sin duda los tiene. Es la poesía, una poesía que tiene una beta boedista. Hay algo de Rapón contra la usura también. Cuando Rapón habla contra la usura, se puede leer como late en José ese mensaje del poeta a los capitalistas. La poesía, de algún modo, me parece que deviene, es la herencia de los mensajes que se dan a la humanidad. Como es sabido que si uno hace eso hoy en cualquier lugar del mundo puede quedar ridículo y ser tachado de un personaje que no entiende qué es un Bitcoin, o cómo efectivamente habla un ministro de Economía. Pero todas esas cuestiones José no solo las tiene en cuenta, sino que las hace el motivo y el eje, no me gusta la palabra, el motivo central de su tono y del contenido de su poética. No es que haya un tono y después un contenido, las dos cosas están totalmente fusionadas. Por eso, como profeta, José es un ironista, un sarcástico, y esa perturbación que hay en la profecía es saludable, porque uno, si es un profeta, los amigos no le creen. José es un profeta poético para que los amigos le crean. Por lo tanto, hay un chiste interno, incluso en su poesía amorosa, siempre un chiste interno, un desliz, una guiñada. Una guiñada de la ferretería de la esquina, para decirlo con una palabra, una expresión que a José le es familiar. Es decir, con la nostalgia de lo que ha sido y que aún permanece sin saber cómo se traslada esa permanencia a nuestra vida actual. Entonces, todas estas poesías tratan temas fundamentales, uno de los cuales es el fundamento de lo poético mismo. ¿Puede o no hablar la poesía de todos los demás lenguajes? Puede. Y es un intento que muchos no hacen y que José hace con humor poético. Y hay un régimen de equivalencias en el mundo, lo hay. La mercancía económica, que es lo que trata José, es una mercancía que tiene que preguntarse cómo se hizo heladera, lavarropas, cómo se hizo concepto, cómo se hizo concepto de deterioro de los términos de intercambio, como se decía antes, con un concepto que ya casi no se usa, pues es un concepto económico. ¿Cómo un concepto se hace concepto? Y ahí sí el mensaje de José es más profundo, que es decirle a todos los que usan lenguajes profesionales, sean economistas, sean politólogos, sean sociólogos, o sean otros poetas también, les dice, revisen el fundamento mismo de su lenguaje, lleguen al fundamento último de lo que están diciendo. Háganlo con humor, porque quien se reviste de hablar de fundamentos únicos puede caer en ridículo, puede ser tachado de que quiere orientar a la humanidad sobre cómo pagar la deuda externa, problema bien difícil en la Argentina, para el que se precisan conocimientos técnicos. José le dice al que habla con conocimientos técnicos, seguí teniéndolos porque te precisamos, pero no te olvides que hay equivalencias y que esas equivalencias las puedes incluso precisar vos cuando tengas que hablar con los dueños del mundo. Entonces este mensaje a los dueños del mundo es un mensaje de enorme sutileza, porque en ningún momento se expone a ser considerado un Zaratustra, digamos, que baja bailando de las montañas y se pone a juzgar al mundo de una forma, por supuesto, muy recordable hoy. Hay muchos jóvenes se inician a la poesía leyendo Así hablaba el Zaratustra. José tiene algo de eso, pero se protege del zaratustrismo, me parece a mí, con su trayectoria poética amorosa, barrial, juguetona, irónica y al mismo tiempo comprometida socialmente. Este elemento está permanentemente presente, tamizado por una poética. Y termino estas palabras diciendo que sí, que es posible pagar la deuda externa con poesía, que no anula ninguno de los lenguajes que precisen los políticos y los economistas, no anula absolutamente nada, pero que pone en conexión todos los demás lenguajes para realizar una crítica fundamental al lenguaje que hablan los medios de comunicación de masas hoy, que dominan con su prepotencia y con su lenguaje cortajeado, tartamudeante y estridente, dominan todos los demás lenguajes. Se va a pagar mejor la deuda externa si hay una crítica del modo en que hoy se habla en un país que no está en condiciones de reconocer profundamente sus males, aquello que lo aqueja, como José usa el lenguaje de la apelación a la humanidad en términos amorosos y también, como dije, irónicos, para que no crean que bajó bailando de la montaña de una manera irreal y con un lirismo inoperante. José quiere ser operante, por eso utiliza la poética apelando al guiño de la ironía, del sarcasmo y de la vida popular como soportes fundamentales.

0: Buenas noches.
1: En abril de 1910 nacía Francisco Antonio Loiacono.
0: Necesitaría unos versos para esta música. Es un tango.
1: O Barquina, apodo que recibió de Carlos de la Púa, quien al ver su manera de caminar aseguró que andaba a los barquinazos como carruaje en camino desparejo. Motorman personal del Trompa, Barquina ingresó al diario Crítica manejando el ascensor para uso exclusivo de Natalio Botana, quien tenía su oficina en el primer piso del diario, sobre la avenida Rivadavia al 1300. Nunca se sabrá si Botana lo tenía a su lado para que le macaneara historias de Coté y Siempre al Verre, o si aprovechó, con otros propósitos, los ilimitados recursos de Barquina para transitar los bajos fondos. Lo cierto es que cuando Botana decidió cambiar el viejo ascensor a manivela por un modelo a botones, Barquina no tuvo más remedio que convertirse en periodista. Fue así que del brazo de sus compañeros de redacción, Carlos de la Púa y Enrique González Tuñón, y gracias a su natural simpatía y desparpajo, se fue volviendo indispensable en el mundo de la noche porteña. Trabó amistad con los más prestigiosos músicos, poetas, cantores y artistas, y muy especialmente con Aníbal Troilo, Pichuco, de quien sería nada menos que su padrino de bodas. Sus tangos, Cantor de mi Barrio, y el más logrado NP, en el que está en su elemento, los grabó su gran amigo con la orquesta.

cuando el 19 de enero de 1974, Barquina fue con su andar compadrito a chamullarle impertinencias al de arriba, Pichuco cayó en una depresión tan profunda que decidió acompañarlo apenas un año después. Barquina, inmortalizado en el tango A Homero por Cátulo Castillo, seguirá siendo ese petiso deslenguado que con sus salidas de tono hizo reír a personajes tan disímiles como Carlos Gardel o Juan Domingo Perón, a quien le reprochó Salamero: "Lástima que cachó este laburo de presidente. Con la pinta que tiene, trabajarían para usted más minas de las que tuvo el gallego Julio", aquel legendario matón de Avellaneda que regenteaba varios prostíbulos.

0: desencuentro.
1: Después de la muerte de Aníbal Troilo, en mayo de 1975, Cátulo Castillo quedó desolado.
0: ¿Qué hace, flaco?
1: Se le habían ido todos.
0: ¡Estás desorientado!
1: Primero el Barbeta, su más antiguo amigo.
0: Y no sabes qué trole hay que tomar.
1: Después Dijepolín, Razano y Barquina.
0: Para seguir.
1: Y el año anterior, hasta el general. Encima, veía venir una nueva revolución libertadora sin imaginar su magnitud. Lo pasó bastante mal luego de 1955, como para creer que algo peor que aquello fuera posible. Presidente y secretario de SADAIC en varias oportunidades, fue también profesor del Conservatorio Municipal de Música, provocando el escándalo de su director, Enrique Fantoni, quien se preguntaba ¿cómo un tanguero va a dictar clases de solfeo? Por concurso, llegó a secretario y vicedirector hasta que en 1950 reemplazó al propio Fantoni en la dirección. En 1953 fue designado presidente de la Comisión Nacional de Cultura. Allí lo encontró la revolución libertadora y democrática. Su esposa Amanda recordaba aquellos años así. De pronto nos quedamos sin nada. A Cátulo lo echaron de todas partes. Ya no pudo tener cátedras, ni dirigir SADAIC, que fue intervenida, ni tampoco estar en cultura. No podía siquiera cobrar sus derechos de autor. En el peor momento, hasta llegaron a prohibir que se pasaran sus temas por radio. No le perdonaron nada. Para empezar, que un tanguero estuviera en cultura. Después, que hubiera sido el primero en llevar el tango al Colón. Tuvimos que vender todo y nos recluimos. Cátulo escribía tangos, pintaba al estilo de Quinquela y sobre todo descubrió su amor por los animales. Llegamos a tener 95 perros, 19 gatos y 2 corderitos, Juan y Domingo. Es así que, conmovido por los negros presentimientos, la tarde del 19 de octubre de 1975 se fue a dormir la siesta y ya no regresó. ¿Para qué? Si ya se le habían ido todos. Al fin de cuentas, el gordo Troilo había tenido razón cuando se negó a viajar a Japón, donde su música estaba haciendo furor. Cuando le preguntaron ¿por qué no vas?, simplemente respondió: ¿y qué voy a hacer yo en Japón si no conozco a nadie ahí?

0: mismo, tía, que viva Cuba libre, tita.
1: Que viva Fidel Castro,
0: así
1: tío.
0: Mismo, tita, y la linda revolución que dio la segunda independencia de Cuba, tía.
1: Coge por la guardarraya, tío.

0: Hijo y nieto de payasos, acróbata, malabarista y músico, Frank Brown había nacido en 1858 en Brighton, en la costa sur de Inglaterra. Desde niño anduvo de viaje por el mundo, desde Moscú a México. Pero una gira lo trajo a Buenos Aires en 1884 y nunca más se fue. Ingresó al circo de los hermanos Carlo con el apodo de El Payaso Inglés.
1: A ver, pulpero, ¿qué es esta huestecita, quieres? Ya demasiado has tomado, amigazo, mejor que se retire.
0: En el Politeama de Paraná y Corrientes actuó junto al oriental José Podestá, Pepino el 88, creador de un género emblemático de los tablados argentinos, el monólogo político, y también de la primera versión dramatizada de Juan Moreira, el folletín de Eduardo Gutiérrez, usando cantores, bailarines, guitarristas. Junto a Pepe, Jerónimo, Pablo y Antonio Podestá, Brown se convertirá en el rey de los clowns del teatro argentino. Sus acrobacias riesgosas y su respetuosa parodia de los monólogos de Shakespeare le granjearán la admiración de Rubén Darío, Roberto Payó, Carlos Pellegrini y Domingo Faustino Sarmiento, quien lo consideró un clown enciclopédico. Tras la muerte de su pequeño hijo y poco después la de su esposa, marchó de gira a Sudáfrica. Pronto regresó y prosiguió con su costumbre de regalar chocolatines a los niños y no cobrar entrada a quienes no pudieran pagarla. Cuando estoy ante los millares de ojitos encantados de los niños, declaró alguna vez, con sus manos ansiosamente extendidas, solicitándome los para ellos maravillosos chocolates y muñecos que les traigo en mi canasta, tiemblo de emoción, de alegría infinita. Y es porque si en ese instante ellos son felices, yo me considero el hombre más feliz de la tierra. Para los festejos del centenario, montó su carpa en un baldío de lo que hoy conocemos como Florida y Córdoba, a un centenar de metros del señorial edificio del Jockey Club. La cercanía con ese palacio le trajo problemas. Sus miembros pusieron el grito en el cielo, argumentando que con el circo de Brown, la vecindad se llenaría de niños pobres y de inmigrantes italianos, turcos, gallegos y hasta judíos. Tal vez incluso se presentaría en persona, montado en un mancarrón, el pavoroso calabrés Antonio Cucurricchio. Mi chiamo Cucurricchio, e sono creolio hasta lo huese da la taba e la canilla de lo caracuse. Para la gente pudiente, se transformó en una pesadilla. Y ante la negativa de la Comisión del Centenario y de la Intendencia Municipal a clausurar la carpa, sus fuerzas de choque decidieron actuar. Las mismas patotas de niños bien que al grito de ¡Viva la Patria! Arrasaron por aquellos días bibliotecas, periódicos e imprentas socialistas y libertarias, se ocuparon de prender fuego al circo de Brown. A Brown no le importó. Y siguió trabajando durante unos cuantos años más hasta que se retiró junto a su nueva esposa, Rosita de la Plata, la écuyère más linda del mundo. El clown Chocolatín falleció el 9 de abril de 1943 en su humilde casa de la calle Enrique Martínez 825, donde durante años pudo verse el mismo cartelito que colocaba a la entrada de sus espectáculos. Aquí se aprende a reír.

visto eso? Entra la tambora. No, señor. Ese sí es. ¡Palma!

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La cura de la angustia en la cosmovisión andina, escrito por Diana Braceras. Las prácticas de curación tradicional de los grupos étnicos que poblaron nuestro territorio antes de la invasión castellana, historiográficamente nombrada como conquista, persisten en cierta medida como medicina popular o curanderil, pese al exterminio de muchos de esos pueblos y a los procesos de aculturación que sufrieron. El conocimiento de hierbas medicinales, compuestos orgánicos y minerales, aplicados en las curaciones, había alcanzado, de hecho, un gran nivel de especialización antes de la invasión europea. Los principios activos de los medicamentos de aquella medicina autóctona son sintetizados hoy por los laboratorios que patentan e industrializan aquel saber milenario transmitido oralmente de generación en generación por célebres herbolarios y curanderos que, como los Calahuaya, médicos y adivinos, respondían con su vida por la de sus pacientes. Las medicinas de culturas muy antiguas son conocidas como prácticas chamánicas y se incluyen en la historia de lo que para Occidente son las religiones. También, estas prácticas curativas son consideradas como la dimensión de la espiritualidad de los pueblos. El saber de los pueblos, con su ancestral manera de aproximación a la verdad, ha sufrido los efectos de la represión, si bien ya no en la forma del combate contra la idolatría, propiamente inquisitorial de los primeros siglos de la invasión. A través del aislamiento, la desestimación, la negación, la desaparición de los nexos de su propia racionalidad, ese saber popular cobró el estatus de saber no sabido, o de simple ignorancia o superstición ante el conocimiento académico eurocentrado. Sin embargo, sus productos no sufrieron necesariamente el mismo destino. La industria farmacéutica se nutre de la sabiduría indígena de las especies terapéuticas botánicas, de origen animal o mineral, para extraer sus fórmulas químicas y sintetizar moléculas medicinales, patentarlas y lucrar con la enfermedad y el dolor de la humanidad. Occidente, paradigma del pensamiento racionalista, homogeneizó un ideal universal del conocimiento, de forma de vida y de sensibilidad, con cuya vara esclavizó no solo a los cuerpos, sino, y fundamentalmente, el imaginario transgeneracional de la humanidad. Fragmentos del libro La cura de la angustia en la cosmovisión andina, el susto y el mal del espanto, del pensamiento salvaje al psicoanálisis. Escrito por Diana Braceras, Ediciones Sicus.

El ropaje de la gloria, escrito por Adolfo Colombres, Ediciones Icus. Pobre general Belgrano, ¿quién iba a pensar que moriría en tal olvido? No le hablaré de campañas heroicas, pues yo, Jerónimo Helguera, me he vuelto un descreído de la gloria cuando supe que no viste oropeles sino prendas remendadas y no más sirve para traer la envidia y la maledicencia. Belgrano se había quedado solo, con algunos oficiales fieles a los que mantenía con sus magros ingresos. Casi nadie lo visitaba para no malquistarse con los revoltosos que se habían adueñado del poder. Le sugerí recurrir al nuevo gobernador, pero maldita sea la hora en que me hizo caso. Le escribió pidiéndole algún dinero a cuenta de sueldos atrasados y caballos para su coche, y el hombre le negó todo. Podían las arcas estar vacías, como alegó, pero caballos le sobraban. Mi mal consejo sirvió para que lo humillaran todavía más y así acrecentar su amargura. Casi no dormía, se pasaba las noches en vela, en sus pulseadas con la muerte. No sé a qué extremo de miseria hubiera llegado de no enviar la providencia a un comerciante amigo de Buenos Aires, quien le prestó 2.000 pesos y luego una suma un poco mayor. Esto levantó el ánimo del general, pero al saber que en breve dejaría Tucumán para siempre, cayó en una nueva y más honda melancolía. Una tarde de mucho calor, transpirando a chorros, en un sillón que había hecho colocar junto a su catre, pues la enfermedad le exigía estar sentado la mayor parte del tiempo, me pidió que, ya que lo había acompañado en casi todas sus batallas, en los buenos y malos momentos de su vida, lo acompañase también en su último viaje. Le respondí que eso era para mí un deber de la amistad y también un honor muy especial. Me habló luego de su hija, a la que deseaba acariciar por última vez, y me rogó que buscase la forma de que se la trajeran por la noche, cosa de que no se supiese. Me ocupé y me tocó presenciar la despedida junto con otros de sus allegados. El pobre estaba tan adolorido que salimos deshechos. ¿Lloró el general? Diría que sí, pero más para adentro que para afuera. Fragmentos del libro El ropaje de la gloria, una historia ignorada de Belgrano y otros relatos de amor y de épica, escrito por Adolfo Colombres.

El mundo del día después, escrito por Jorge Rachid, Ediciones Icus. La crisis civilizatoria no es producto de ninguna pandemia, tampoco lo es de un derrumbe determinado de bolsas del mundo, ni siquiera de la acumulación de millones de muertos, desplazados y ciudades destruidas provocadas por voracidades crueles y desmedidas. Tampoco la provocó algún presidente trasnochado o algún dictador agresivo. No, ninguna de ellas es causa, en sí misma, de la crisis que atraviesa el mundo que conocimos y que ya no existe más. La causa es mucho más profunda, tanto que convoca a nuevas síntesis, desde la filosofía hasta la historia, pasando por las ideologías, hasta las complejidades que conforman las culturas diversas en una visión universal, pensando desde una búsqueda que permita reconstruir lo destruido desde otro lugar del cual partimos. Pensar desde un centro, del estar situado de Rodolfo Kusch o desde la epistemología de la periferia, reflexión profunda de Fermín Chávez. Lugar del eje de una concepción que afirma que no somos periféricos de nada, sino centro de nuestras propias realidades. Lugar que ocupan los seres humanos y la naturaleza como fusión indestructible en la supervivencia del mundo, si a futuro pretendemos un modelo social solidario en una concepción biocéntrica. Ambas ecuaciones, los seres humanos y la naturaleza, están siendo atacadas y marginalizadas en una crisis que se ha naturalizado en los pueblos desde la persistencia de la herramienta constante de la cultura dominante neoliberal, martillada por medios hegemónicos al servicio de intereses especuladores, brutales y siniestros que dominan el mundo. Pensar desde otro lugar es despojarse del ropaje instalado en lo individual y en lo social por pautas impuestas, por determinaciones que se creen propias pero son ajenas a nuestras culturas más identitarias, como las recibidas a través de la oralidad de las familias, hasta los usos y costumbres comunitarias. A los pueblos que conservan y defienden sus culturas se les denomina atrasados. En otras épocas, no tan lejanas, eran la barbarie, y actualmente son los que no aceptan ni entienden la modernidad y la globalización. A los que resisten se les llama el eje del mal. Cada supuesto avance civilizatorio en la historia enterró conocimientos, sometió a los pueblos a sangre y fuego, a sus propias determinaciones coloniales. Impuso sus herramientas científicas, desconociendo la tierra, la historia, las culturas y las técnicas propias de sociedades más antiguas, más sabias y más solidarias. En definitiva, despojó a los colonizados de sus propios instrumentos de pensamiento, de su identidad e incluso de sus religiones. Esa misma hegemonía originan las sucesivas crisis que, aisladas, lejanas, fragmentadas, impiden cuestionar un funcionamiento global que más temprano que tarde debía estallar en un conflicto generalizado. Una pandemia desnuda una crisis ya existente, la pone al descubierto, deja al rey desnudo y expone con toda su crudeza la brutalidad inhumana de un mundo que mira al costado cuando aparecen los dramas de millones de seres humanos, de muertos y desplazados, provocados por un colonialismo voraz. Situación que no resiste en el tiempo y que desarrolla una crisis prolongada en el mundo, crisis sin fin, proceso sin destino, pueblos a la deriva, planeta Tierra en peligro inminente de colapso. Hoy, el hombre es artífice de su propia destrucción, autoinmolándose en una lógica de intereses concentrados
que podríamos denominar colonialismo del siglo XXI. La necesidad de descolonizarnos no es individual, es social y universal, con una construcción de pensamiento desde un yo social y universal, con siembra estratégica de modelos solidarios sociales y productivos que reproduzcan a escala global los sueños postergados de los pueblos por la justicia social. Fragmentos de la introducción del libro El mundo del día después. La pospandemia, el capitalismo se prepara para resistir. El futuro es el modelo social solidario. De Jorge Rachid, Ediciones Sicus.

Cuando se fue su amigo el Barba, aquel que lo entendía con solo una mirada, Pichuco no durmió. En lugar de eso, hizo gemir a su bandoneón un desgarrador responso. Y lloró desconsoladamente cuando su amigo Cátulo Castillo despidió al amigo común, a quien llamaban el Barbeta.

Su herencia es un manojo de tangos, los más nuestros. Su herencia es la palabra fácil y es el recuerdo bueno. Su herencia es un clima de barrio que fue suyo, donde la noche en el pescante contempla al hombre gris que chicotea el látigo en la diestra. Su herencia es esto tierno que tenemos de nuevo florecido, porque también miramos hacia atrás y te encontraremos de nuevo en la vidriera mirando cómo llueve en un otoño. Adiós, Homero Manzi, amigo nuestro.

0: 30 años atrás, este adolescente flaco, alto, músico y boxeador aficionado, campeón argentino de la categoría gallo, se paraba cada día en la puerta de su casa en la calle Loria al 1400. Por allí pasaba silbando tangos un gordito que acababa de estrenar pantalones largos. Me dijeron que vos le pusiste música a Organito de la Tarde. El tango, escrito por su padre, José González Castillo, anarquista del barrio, poeta y dramaturgo, había sido premiado en el concurso organizado por la fonográfica Max Glucksmann. El flaco Cátulo asintió y Homero le propuso: yo tengo una letrita, si querés mirarla.
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0: Así nacieron el tango viejo ciego y una amistad que duraría toda la vida.
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0: La de Mansi fue demasiado corta. Se apagó a sus 44 años en 1951. 10 años después, Cátulo volvería a escribir y Troilo a componer una nueva despedida para el Barbeta. Vamos, vení de nuevo a las 12. Vamos, que está esperando Barquina.
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1: Horacio González.
2: Bueno, José nos propone engañosamente pagar la deuda con poesía, pero en realidad lo que dice también engañosamente es que no debemos nada, en realidad nos deben. Esto es engañoso porque la poesía en realidad trabaja con esa cualidad, de la cualidad de la poesía de José, sobre todo de tener a su alcance un conjunto de profecías, digamos, de profecías sarcásticas. José es un poeta de una profecía que intenta con su sarcasmo y con sus aspectos sutilmente amorosos y enigmáticamente barriales, diría, encubre el tono de quien se dirige a la humanidad para salvar la palabra poética. Por lo tanto, juega con, ese juego es un juego eminentemente poético, juega con la existencia de otros lenguajes que son los apropiados para debatir la deuda. Es el lenguaje que encuentra su camino, el profeta, marechaliano, sería el poeta platónico, pero que habla como alguien barrial. José tiene, digamos, el impulso del el poeta romántico profético que amaga con una

relación de el humano a los humanos. Pero como está el juego con la economía, José se sorprende de que hay palabras que salen espontáneamente de los sentidos. Él no lo dice así. Tasa de crecimiento bruto, índice de inflación constante, balanzas de pago, la bondad de los negocios. Pero no va a contraponer a esas palabras, no las va a repudiar, no las va a reprobar, no va a contraponer otras que citen en forma egregia las poéticas de los que no están contaminados con la realidad. Porque no es el caso de José. José habla de una poesía que tiene, está incrustada, y cuando emerge del barro, emerge con todas las incrustaciones que el barro le da, las penumbras de la vida, del pantanal de la vida, le han puesto a esta poesía que emerge con las preguntas pertinentes sobre las equivalencias. Esta es la primera parte del poema, que tiene situaciones de prosa y demás, pero que obedecen al mismo régimen poético que establece José en este caso. Un Volkswagen Wolf, colores selección, según necesidades, ¿vale? 14.000 kilogramos de ananás con sus cortezas diseñadas por la geometría de los dioses, la esencia del sabor en la materia de su pulpa. ¿Por qué? Esta pregunta es fundamental porque en realidad este problema parte de Marx, vamos a decir así. Si hay una poesía en José, se puede decir que entre tantas cosas que poetiza es la famosa ecuación de Marx de que cuántas varas de lienzo sirven para hacer una levita, es el primer capítulo del Capital. El primer capítulo del Capital se poetiza por sí mismo porque la gran cantidad de citas de Shakespeare que hay encubiertas o explícitas en el primer capítulo del Capital son muy evidentes. Esta equivalencia que propone José, como la que propone Marx en el primer capítulo, que es la mercancía, es como un personaje de Shakespeare, Mr. Quickly, la mesonera, que la llamaban así porque iba rápido entre las mesas, de modo tal que no le rozaran una parte muy delicada del cuerpo los asistentes a esa taberna. Cuento esto porque lo cuenta así Marx y habla de cierta picaresca que hay también en la poesía de José y que hay en el primer capital, no siempre advertido por sus lectores. Entonces, en ese sentido, las equivalencias de José, un televisor Toshiba vale 3.000 kilos de café, revela un aspecto del mundo, que es la poesía la que está intentando revelarla. Es decir, ¿se pondría entonces la poesía por encima del lenguaje económico? Sí y no. Como en ningún momento José niega con su tirada humorística de proposiciones para pagar la deuda externa, no niega que las reuniones que debe tener el actual ministro de Economía con los oprobiosos personajes con los que debe reunirse, no emplean este lenguaje. Pero la idea universalista de José, que hay un lenguaje poético que constituye todas las situaciones humanas, queda totalmente en evidencia con este sistema de equivalencias. ¿A cuánto equivale un gran artefacto producido por el capitalismo, por la globalización, o como la llamemos, por el capital financiero, a lo que produce la naturaleza, a lo que produce el mundo vegetal? Esa equivalencia solo la poesía puede, pues un tema de la gran poesía del siglo XIX, las equivalencias entre los perfumes, los colores, la materia viva, la materia muerta. Las equivalencias de José dan lugar a una crítica al capitalismo hecha poéticamente, y ese es el secreto de este libro, como de los libros de José: poner, asustar, disputar los lenguajes, desafiar y ponerles una cota de humor a todos los demás lenguajes, decir que con la poesía los va a reemplazar, pero no hace eso porque José sabe muy bien que sería absurdo hacerlo. El mundo está hecho de esta enorme diversidad de lenguajes, pero cuando se dirige a los hermanos, utiliza humorísticamente una declinación verbal castiza para dirigirse a los hermanos, os digo, etcétera, o decidme, hace de la poesía un sistema de ironías, el cual quiere atraer a todos los que hablan los demás lenguajes del mundo, lenguajes absolutamente indispensables en la medida que están en boca de los humanos. Lo que hace José es una experiencia que está en todos sus libros, es poner a la poesía tenida en general como inútil, como lo que sobra, como lo que se puede practicar inocentemente, devolver a quienes piensan eso la idea que la poesía ni es inocente, ni es inútil, ni tampoco es pragmática.

sino que revuelve desde su corazón mismo la lógica de la lengua. Y es lo que hace José con esta poesía. Por eso es un poeta eminente, José. Es un poeta que cuesta encontrarle antecedentes en la poesía argentina, sin duda los tiene. Es la poesía, una poesía que tiene una beta boedista. Hay algo de Rapón contra la usura también. Cuando Rapón habla contra la usura, se puede leer cómo late en José ese mensaje del poeta digamos, a los capitalistas. La poesía, de algún modo, me parece que deviene, es la herencia de los mensajes que se dan a la humanidad. Como es sabido que si uno hace eso y en cualquier lugar del mundo puede quedar ridículo y ser tachado de un personaje que no entiende qué es un Bitcoin o cómo efectivamente habla un ministro de Economía. Pero todas esas cuestiones, José, no solo las tiene en cuenta, sino que digamos, las hace el motivo y el eje, no me gusta la palabra, el motivo central de su tono y del contenido de su poética. No es que haya un tono y después un contenido, las dos cosas están totalmente fusionadas. Por eso, como profeta, José es un ironista, un sarcástico, y esa perturbación que hay en la profecía es saludable, porque uno, si es un profeta, los amigos no le creen. José es un profeta poético para que los amigos le crean. Por lo tanto, hay un chiste interno, incluso en su poesía amorosa, siempre un chiste interno, un desliz, una guiñada, una guiñada de la ferretería de la esquina, para decirlo con una palabra, una expresión que a José le es familiar. Es decir, con la nostalgia de lo que ha sido y que aún permanece sin saber cómo se traslada esa permanencia a nuestra vida actual. Entonces, todas estas poesías tratan temas fundamentales, uno de los cuales es el fundamento de lo poético mismo. ¿Puede o no hablar la poesía de todos los demás lenguajes? Puede. Y es un intento que muchos no hacen y que José hace con humor poético. Y hay un régimen de equivalencias en el mundo, lo hay. La mercancía económica, que es lo que trata José, es una mercancía que tiene que preguntarse cómo se hizo heladera, lavarropas, cómo se hizo concepto de deterioro de los términos de intercambio, como se decía antes, con un concepto que ya casi no se usa, pero es un concepto económico. ¿Cómo un concepto se hace concepto? Y ahí sí el mensaje de José es más profundo, que es decirle a todos los que usan lenguajes profesionales, sean economistas, sean politólogos, sean sociólogos, o sean otros poetas también, les dicen, revisen el fundamento mismo de su lenguaje, lleguen al fundamento último de lo que están diciendo. Háganlo con humor, porque quien se reviste de hablar de fundamentos únicos puede caer en ridículo, puede ser tachado de que le quiere orientar a la humanidad sobre cómo pagar la deuda externa, problema bien difícil en la Argentina, para el que se precisan conocimientos técnicos. José le dice al que habla con conocimientos técnicos, seguí teniéndolos porque te precisamos, pero no te olvides que hay equivalencias y que esas equivalencias las podés incluso precisar vos cuando tengas que hablar con los dueños del mundo. Entonces, este mensaje a los dueños del mundo es un mensaje de enorme sutileza, porque en ningún momento se expone a ser considerado un Zaratustra, digamos, que baja bailando las montañas y se pone a juzgar el mundo de una forma, por supuesto, muy recordable hoy. Hay muchos jóvenes se inician a la poesía leyendo Así hablaba el Zaratustra. José tiene algo de eso, pero se protege del zaratustrismo, me parece a mí, con su trayectoria poética es amorosa, barrial, juguetona, irónica y al mismo tiempo comprometida socialmente. Este elemento está permanentemente presente, tamizado por una poética. Y termino estas palabras diciendo que sí, que es posible pagar la deuda externa con poesía, que no anula ninguno de los lenguajes que precisan los políticos y los economistas, no anula absolutamente nada, pero que pone en conexión todos los demás lenguajes para realizar una crítica fundamental al lenguaje que hablan los medios de comunicación de masas, hoy que dominan con su prepotencia y con su lenguaje cortajeado, tartamudeante y estridente, dominan todos los demás lenguajes. Se va a pagar mejor la deuda externa si hay una crítica del modo en que hoy se habla en un país
que no está en condiciones de reconocer profundamente sus males, aquello que lo aqueja, como José usa el lenguaje de la apelación a la humanidad en términos amorosos y también, como dije, irónicos, para que no crean que bajó bailando de la montaña de una manera irreal y con un lirismo inoperante. José quiere ser operante, por eso utiliza la poética apelando al guiño de la ironía, del sarcasmo y de la vida popular como soportes fundamentales.

0: Buenas noches.
1: En abril de 1910 nacía Francisco Antonio Loiacono.
0: Necesitaría los versos para esta música. Es un tango.
1: O Barquina, apodo que recibió de Carlos de la Púa, quien al ver su manera de caminar aseguró que andaba a los barquinazos como carruaje en camino desparejo. Motorman personal del Trompa, Barquina ingresó al diario Crítica manejando el ascensor para uso exclusivo de Natalio Botana, quien tenía su oficina en el primer piso del diario, sobre la avenida Rivadavia al 1300. Nunca se sabrá si Botana lo tenía a su lado para que le macaneara historias de Coté y Siempre al Verre, o si aprovechó, con otros propósitos, los ilimitados recursos de Barquina para transitar los bajos fondos. Lo cierto es que cuando Botana decidió cambiar el viejo ascensor a manivela por un modelo a botones, Barquina no tuvo más remedio que convertirse en periodista. Fue así que del brazo de sus compañeros de redacción, Carlos de la Púa y Enrique González Tuñón, y gracias a su natural simpatía y desparpajo, se fue volviendo indispensable en el mundo de la noche porteña. Trabó amistad con los más prestigiosos músicos, poetas, cantores y artistas, y muy especialmente con Aníbal Troilo, Pichuco, de quien sería nada menos que su padrino de bodas. Sus tangos, Cantor de mi barrio, y el más logrado NP en el que está en su elemento, los grabó su gran amigo con la orquesta. Yo...

cuando el 19 de enero de 1974, Barquina fue con su andar compadrito a chamullarle impertinencias al de arriba, Pichuco cayó en una depresión tan profunda que decidió acompañarlo apenas un año después. Barquina, inmortalizado en el tango A Homero por Cátulo Castillo, seguirá siendo ese petiso deslenguado que con sus salidas de tono hizo reír a personajes tan disímiles como Carlos Gardel o Juan Domingo Perón, a quien le reprochó Salamero: "Lástima que cachó este laburo de presidente. Con la pinta que tiene, trabajarían para usted más minas de las que tuvo el gallego Julio", aquel legendario matón de Avellaneda que regenteaba varios prostíbulos.

0: desencuentro.
1: Después de la muerte de Aníbal Troilo, en mayo de 1975, Cátulo Castillo quedó desolado.
2: ¿Qué hace, flaco?
1: Se le habían ido todos.
0: ¡Estás desorientado!
1: Primero el Barbeta, su más antiguo amigo.
0: Y no sabes qué trole hay que tomar.
1: Después Dijepolín, Razano y Barquina.
0: Para seguir.
1: Y el año anterior, hasta el general. Encima, veía venir una nueva revolución libertadora sin imaginar su magnitud. Lo pasó bastante mal luego de 1955, como para creer que algo peor que aquello fuera posible. Presidente y secretario de SADAIC en varias oportunidades, fue también profesor del Conservatorio Municipal de Música, provocando el escándalo de su director, Enrique Fantoni, quien se preguntaba ¿cómo un tanguero va a dictar clases de solfeo? Por concurso, llegó a secretario y vicedirector hasta que en 1950 reemplazó al propio Fantoni en la dirección. En 1953 fue designado presidente de la Comisión Nacional de Cultura. Allí lo encontró la revolución libertadora y democrática. Su esposa Amanda recordaba aquellos años así. De pronto nos quedamos sin nada. A Cátulo lo echaron de todas partes. Ya no pudo tener cátedras, ni dirigir SADAIC, que fue intervenida, ni tampoco estar en cultura. No podía siquiera cobrar sus derechos de autor. En el peor momento, hasta llegaron a prohibir que se pasaran sus temas por radio. No le perdonaron nada. Para empezar, que un tanguero estuviera en cultura. Después, que hubiera sido el primero en llevar el tango al Colón. Tuvimos que vender todo y nos recluimos. Cátulo escribía tangos, pintaba al estilo de Quinquela y sobre todo descubrió su amor por los animales. Llegamos a tener 95 perros, 19 gatos y 2 corderitos, Juan y Domingo. Es así que, conmovido por los negros presentimientos, la tarde del 19 de octubre de 1975 se fue a dormir la siesta y ya no regresó. ¿Para qué? Si ya se le habían ido todos. Al fin de cuentas, el gordo Troilo había tenido razón cuando se negó a viajar a Japón, donde su música estaba haciendo furor. Cuando le preguntaron ¿por qué no vas?, simplemente respondió: ¿y qué voy a hacer yo en Japón si no conozco a nadie ahí?

0: Hijo y nieto de payasos, acróbata, malabarista y músico, Frank Brown había nacido en 1858 en Brighton, en la costa sur de Inglaterra. Desde niño anduvo de viaje por el mundo, desde Moscú a México. Pero una gira lo trajo a Buenos Aires en 1884 y nunca más se fue. Ingresó al circo de los hermanos Carlo con el apodo de El Payaso Inglés.
1: A ver, pulpero, ¿qué es esa huestecita, quiere? Ya demasiado ha tomado, amigazo, mejor que se retire.
0: En el Politeama de Paraná y Corrientes, actuó junto al oriental José Podestá, Pepino el 88, creador de un género emblemático de los tablados argentinos, el monólogo político, y también de la primera versión dramatizada de Juan Moreira, el folletín de Eduardo Gutiérrez, usando cantores, bailarines, guitarristas. Junto a Pepe, Jerónimo, Pablo y Antonio Podestá, Brown se convertirá en el rey de los clowns del teatro argentino. Sus acrobacias riesgosas y su respetuosa parodia de los monólogos de Shakespeare le granjearán la admiración de Rubén Darío, Roberto Payó, Carlos Pellegrini y Domingo Faustino Sarmiento, quien lo consideró un clown enciclopédico. Tras la muerte de su pequeño hijo y poco después la de su esposa, marchó de gira a Sudáfrica. Pronto regresó y prosiguió con su costumbre de regalar chocolatines a los niños y no cobrar entrada a quienes no pudieran pagarla. Cuando estoy ante los millares de ojitos encantados de los niños, declaró alguna vez, con sus manos ansiosamente extendidas, solicitándome los para ellos maravillosos chocolates y muñecos que les traigo en mi canasta, tiemblo de emoción, de alegría infinita. Y es porque si en ese instante ellos son felices, yo me considero el hombre más feliz de la tierra. Para los festejos del centenario, montó su carpa en un baldío de lo que hoy conocemos como Florida y Córdoba, a un centenar de metros del señorial edificio del Jockey Club. La cercanía con ese palacio le trajo problemas. Sus miembros pusieron el grito en el cielo, argumentando que con el circo de Brown, la vecindad se llenaría de niños pobres y de inmigrantes italianos, turcos, gallegos y hasta judíos. Tal vez incluso se presentaría en persona, montado en un mancarrón, el pavoroso calabrés Antonio Cucurricchio. Mi chiamo Cucurricchio, e sono creolio hasta los huesos de la taba y la canilla de los caracuse. Para la gente pudiente, se transformó en una pesadilla. Y ante la negativa de la Comisión del Centenario y de la Intendencia Municipal a clausurar la carpa, sus fuerzas de choque decidieron actuar. Las mismas patotas de niños bien que al grito de ¡Viva la Patria! Arrasaron por aquellos días bibliotecas, periódicos e imprentas socialistas y libertarias, se ocuparon de prender fuego al circo de Brown. A Brown no le importó. Y siguió trabajando durante unos cuantos años más hasta que se retiró junto a su nueva esposa, Rosita de la Plata, la écuyère más linda del mundo. El clown Chocolatín falleció el 9 de abril de 1943 en su humilde casa de la calle Enrique Martínez 825, donde durante años pudo verse el mismo cartelito que colocaba a la entrada de sus espectáculos. Aquí se aprende a reír.

Entra la tambora. No, señor. Ese sí es. ¡Palma!

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La cura de la angustia en la cosmovisión andina, escrito por Diana Braceras. Las prácticas de curación tradicional de los grupos étnicos que poblaron nuestro territorio antes de la invasión castellana, historiográficamente nombrada como conquista, persisten en cierta medida como medicina popular o curanderil, pese al exterminio de muchos de esos pueblos y a los procesos de aculturación que sufrieron. El conocimiento de hierbas medicinales, compuestos orgánicos y minerales, aplicados en las curaciones, había alcanzado, de hecho, un gran nivel de especialización antes de la invasión europea. Los principios activos de los medicamentos de aquella medicina autóctona son sintetizados hoy por los laboratorios que patentan e industrializan aquel saber milenario transmitido oralmente de generación en generación por célebres herbolarios y curanderos que, como los Calahuaya, médicos y adivinos, respondían con su vida por la de sus pacientes. Las medicinas de culturas muy antiguas son conocidas como prácticas chamánicas y se incluyen en la historia de lo que para Occidente son las religiones. También, estas prácticas curativas son consideradas como la dimensión de la espiritualidad de los pueblos. El saber de los pueblos, con su ancestral manera de aproximación a la verdad, ha sufrido los efectos de la represión, si bien ya no en la forma del combate contra la idolatría, propiamente inquisitorial de los primeros siglos de la invasión. A través del aislamiento, la desestimación, la negación, la desaparición de los nexos de su propia racionalidad, ese saber popular cobró el estatus de saber no sabido, o de simple ignorancia o superstición ante el conocimiento académico eurocentrado. Sin embargo, sus productos no sufrieron necesariamente el mismo destino. La industria farmacéutica se nutre de la sabiduría indígena de las especies terapéuticas botánicas, de origen animal o mineral, para extraer sus fórmulas químicas y sintetizar moléculas medicinales, patentarlas y lucrar con la enfermedad y el dolor de la humanidad. Occidente, paradigma del pensamiento racionalista, homogeneizó un ideal universal del conocimiento, de forma de vida y de sensibilidad, con cuya vara esclavizó no solo a los cuerpos, sino, y fundamentalmente, el imaginario transgeneracional de la humanidad. Fragmentos del libro La cura de la angustia en la cosmovisión andina, El susto y el mal del espanto, Del pensamiento salvaje al psicoanálisis. Escrito por Diana Braceras, Ediciones Sicus.

El ropaje de la gloria, escrito por Adolfo Colombres, Ediciones Sicus. Pobre general Belgrano, ¿quién iba a pensar que moriría en tal olvido? No le hablaré de campañas heroicas, pues yo, Jerónimo Helguera, me he vuelto un descreído de la gloria cuando supe que no viste oropeles sino prendas remendadas y no más sirve para traer la envidia y la maledicencia. Belgrano se había quedado solo, con algunos oficiales fieles a los que mantenía con sus magros ingresos. Casi nadie lo visitaba para no malquistarse con los revoltosos que se habían adueñado del poder. Le sugerí recurrir al nuevo gobernador, pero maldita sea la hora en que me hizo caso. Le escribió pidiéndole algún dinero a cuenta de sueldos atrasados y caballos para su coche, y el hombre le negó todo. Podían las arcas estar vacías, como alegó, pero caballos le sobraban. Mi mal consejo sirvió para que lo humillaran todavía más y así acrecentar su amargura. Casi no dormía, se pasaba las noches en vela, en sus pulseadas con la muerte. No sé a qué extremo de miseria hubiera llegado de no enviar la providencia a un comerciante amigo de Buenos Aires, quien le prestó 2.000 pesos y luego una suma un poco mayor. Esto levantó el ánimo del general, pero al saber que en breve dejaría Tucumán para siempre, cayó en una nueva y más honda melancolía. Una tarde de mucho calor, transpirando a chorros, en un sillón que había hecho colocar junto a su catre, pues la enfermedad le exigía estar sentado la mayor parte del tiempo, me pidió que, ya que lo había acompañado en casi todas sus batallas, en los buenos y malos momentos de su vida, lo acompañase también en su último viaje. Le respondí que eso era para mí un deber de la amistad y también un honor muy especial. Me habló luego de su hija, a la que deseaba acariciar por última vez, y me rogó que buscase la forma de que se la trajeran por la noche, cosa de que no se supiese. Me ocupé y me tocó presenciar la despedida junto con otros de sus allegados. El pobre estaba tan adolorido que salimos deshechos. ¿Lloró el general? Diría que sí, pero más para adentro que para afuera. Fragmentos del libro El ropaje de la gloria, una historia ignorada de Belgrano y otros relatos de amor y de épica, escrito por Adolfo Colombres.

El mundo del día después, escrito por Jorge Rachid, Ediciones Icus. La crisis civilizatoria no es producto de ninguna pandemia, tampoco lo es de un derrumbe determinado de bolsas del mundo, ni siquiera de la acumulación de millones de muertos, desplazados y ciudades destruidas provocadas por voracidades crueles y desmedidas. Tampoco la provocó algún presidente trasnochado o algún dictador agresivo. No, ninguna de ellas es causa, en sí misma, de la crisis que atraviesa el mundo que conocimos y que ya no existe más. La causa es mucho más profunda, tanto que convoca a nuevas síntesis, desde la filosofía hasta la historia, pasando por las ideologías, hasta las complejidades que conforman las culturas diversas en una visión universal, pensando desde una búsqueda que permita reconstruir lo destruido desde otro lugar del cual partimos. Pensar desde un centro, del estar situado de Rodolfo Kusch, o desde la epistemología de la periferia, reflexión profunda de Fermín Chávez. Lugar del eje de una concepción que afirma que no somos periféricos de nada, sino centro de nuestras propias realidades. Lugar que ocupan los seres humanos y la naturaleza como fusión indestructible en la supervivencia del mundo, si a futuro pretendemos un modelo social solidario en una concepción biocéntrica. Ambas ecuaciones, los seres humanos y la naturaleza, están siendo atacadas y marginalizadas en una crisis que se ha naturalizado en los pueblos, desde la persistencia de la herramienta constante de la cultura dominante neoliberal, martillada por medios hegemónicos al servicio de intereses especuladores, brutales y siniestros que dominan el mundo. Pensar desde otro lugar es despojarse del ropaje instalado en lo individual y en lo social por pautas impuestas, por determinaciones que se creen propias pero son ajenas a nuestras culturas más identitarias, como las recibidas a través de la oralidad de las familias, hasta los usos y costumbres comunitarias. A los pueblos que conservan y defienden sus culturas se les denomina atrasados. En otras épocas, no tan lejanas, eran la barbarie, y actualmente son los que no aceptan ni entienden la modernidad y la globalización. A los que resisten se les llama el eje del mal. Cada supuesto avance civilizatorio en la historia enterró conocimientos, sometió a los pueblos, a sangre y fuego, a sus propias determinaciones coloniales. Impuso sus herramientas científicas, desconociendo la tierra, la historia, las culturas y las técnicas propias de sociedades más antiguas, más sabias y más solidarias. En definitiva, despojó a los colonizados de sus propios instrumentos de pensamiento, de su identidad e incluso de sus religiones. Esa misma hegemonía originan las sucesivas crisis que, aisladas, lejanas, fragmentadas, impiden cuestionar un funcionamiento global que más temprano que tarde debía estallar en un conflicto generalizado. Una pandemia desnuda una crisis ya existente, la pone al descubierto, deja al rey desnudo y expone con toda su crudeza la brutalidad inhumana de un mundo que mira al costado cuando aparecen los dramas de millones de seres humanos, de muertos y desplazados, provocados por un colonialismo voraz. Situación que no resiste en el tiempo y que desarrolla una crisis prolongada en el mundo, crisis sin fin, proceso sin destino, pueblos a la deriva, planeta Tierra en peligro inminente de colapso. Hoy, el hombre es artífice de su propia destrucción, autoinmolándose en una lógica de intereses concentrados
que podríamos denominar colonialismo del siglo XXI. La necesidad de descolonizarnos no es individual, es social y universal, con una construcción de pensamiento desde un yo social y universal, con siembra estratégica de modelos solidarios sociales y productivos que reproduzcan a escala global los sueños postergados de los pueblos por la justicia social. Fragmentos de la introducción del libro El mundo del día después. La pospandemia, el capitalismo se prepara para resistir. El futuro es el modelo social solidario. De Jorge Rachid, Ediciones Sicus.

Cuando se fue su amigo el Barba, aquel que lo entendía con solo una mirada, Pichuco no durmió. En lugar de eso, hizo gemir a su bandoneón un desgarrador responso. Y lloró desconsoladamente cuando su amigo Cátulo Castillo despidió al amigo común a quien llamaban el Barbeta. Su herencia es un manojo de tangos, los más nuestros. Su herencia es la palabra fácil y es el recuerdo bueno. Su herencia es un clima de barrio que fue suyo, donde la noche en el pescante contempla al hombre gris que chicotea el látigo en la diestra. Su herencia es esto tierno que tenemos de nuevo florecido, porque también miramos hacia atrás y te encontraremos de nuevo en la vidriera mirando cómo llueve en un otoño. Adiós, Homero Manzi, amigo nuestro.

0: 30 años atrás, este adolescente flaco, alto, músico y boxeador aficionado, campeón argentino de la categoría gallo, se paraba cada día en la puerta de su casa en la calle Loria al 1400. Por allí pasaba silbando tangos un gordito que acababa de estrenar pantalones largos. Me dijeron que vos le pusiste música a Organito de la Tarde. El tango, escrito por su padre, José González Castillo, anarquista del barrio, poeta y dramaturgo, había sido premiado en el concurso organizado por la fonográfica Max Glucksmann. El flaco Cátulo asintió y Homero le propuso: yo tengo una letrita, si querés mirarla.
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0: Así nacieron el tango Viejo Ciego y una amistad que duraría toda la vida.
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0: La de Mansi fue demasiado corta. Se apagó a sus 44 años en 1951.
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0: 10 años después, Cátulo volvería a escribir y Troilo a componer una nueva despedida para el barbeta. Vamos, vení de nuevo a las 12. Vamos, que está esperando Barquina.
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1: Horacio González.
2: Bueno, José nos propone engañosamente pagar la deuda con poesía, pero en realidad lo que dice también engañosamente es que no debemos nada, en realidad nos deben. Esto es engañoso porque la poesía en realidad trabaja con esa cualidad de la poesía de José, sobre todo de tener a su alcance un conjunto de profecías, digamos, de profecías sarcásticas. José es un poeta de una profecía que intenta, con su sarcasmo y con sus aspectos sutilmente amorosos y enigmáticamente barriales, diría, encubre el tono de quien se dirige a la humanidad para salvar la palabra poética. Por lo tanto, juega con... Ese juego es un juego eminentemente poético, juega con la existencia de otros lenguajes que son los apropiados para debatir la deuda. Es el lenguaje que encuentra su camino, el profeta... Marechaliano, sería el poeta platónico, pero que habla como alguien barrial. José tiene, digamos, el impulso del el poeta romántico profético que amaga con un habla barrial y con proposiciones, con ecuaciones, digamos, que son ecuaciones que le dirige al economista, pero que en realidad entabla el debate por la palabra y para salvarla. Es un debate para toda la humanidad, no solo para economistas. No obstante, hay un juego con las cuestiones económicas y revela los momentos específicos donde el economista habla. Se dirige a los hermanos, por lo tanto, esa interpelación de José a los hermanos es una interpelación de el humano a los humanos. Pero como está el juego con la economía, José se sorprende de que hay palabras que salen espontáneamente de los sentidos. Él no lo dice así. Tasa de crecimiento bruto, índice de inflación constante, balanzas de pago, la bondad de los negocios. Pero no va a contraponer a esas palabras, no las va a repudiar, no las va a reprobar, no va a contraponer otras que citen en forma egregia las poéticas de los que no están contaminados con la realidad. Porque no es el caso de José. José habla... Habla de una poesía que está incrustada y cuando emerge del barro, emerge con todas las incrustaciones que el barro le da, las penumbras de la vida, del pantanal de la vida, le han puesto a esta poesía que emerge con las preguntas pertinentes sobre las equivalencias. Esta es la primera parte del poema que tiene situaciones de prosa y demás, pero que obedecen al mismo régimen poético que establece José en este caso. Un Volkswagen Wolf, colores selección, según necesidades, vale 14.000 kilogramos de ananás con sus cortezas diseñadas por la geometría de los dioses, la esencia del sabor en la materia de su pulpa. ¿Por qué? Esta pregunta es fundamental porque en realidad este problema parte de Marx, vamos a decir así. Si hay una poesía en José, se puede decir que entre tantas cosas que poetiza, es la famosa ecuación de Marx de que cuántas varas de lienzo sirven para hacer una levita, es el primer capítulo del Capital. El primer capítulo del Capital se poetiza por sí mismo porque la gran cantidad de citas de Shakespeare que hay encubiertas o explícitas en el primer capítulo del Capital son muy evidentes. Esta equivalencia que propone José, como la que propone Marx en el primer capítulo, que es la mercancía, es como un personaje de Shakespeare. Mr. Quickly, la mesonera que la llamaban así porque iba rápido entre las mesas, de modo tal que no le rozaran una parte muy delicada del cuerpo los asistentes a esa taberna. Cuento esto porque lo cuenta así Marx y habla de cierta picaresca que hay también en la poesía de José y que hay en el primer capital no siempre advertido por sus lectores. Entonces, en ese sentido, las equivalencias de José un televisor Toshiba vale 3.000 kilos de café, revela un aspecto del mundo, que es la poesía la que está intentando revelarla. Es decir, ¿se pondría entonces la poesía por encima del lenguaje económico? Sí y no. Como en ningún momento José niega con su tirada humorística de proposiciones para pagar la deuda externa, no niega que las reuniones que debe tener el actual ministro de Economía con los oprobiosos personajes con los que debe reunirse, no emplean este lenguaje, pero la idea universalista de José, que hay un lenguaje poético que constituye todas las situaciones humanas, queda totalmente en evidencia con este sistema de equivalencias. ¿A cuánto equivale un gran artefacto producido por el capitalismo, por la globalización, o como la llamemos, por el capital financiero, a lo que produce la naturaleza, a lo que produce el mundo vegetal? Esa equivalencia solo la poesía puede... Es un tema de la gran poesía del siglo XIX, las equivalencias entre los perfumes, los colores, la materia viva, la materia muerta. Las equivalencias de José dan lugar a una crítica al capitalismo hecha poéticamente, y ese es el secreto de este libro, como de los libros de José: poner, asustar, disputar los lenguajes, desafiar y ponerles una cota de humor a todos los demás lenguajes, decir que con la poesía los va a reemplazar, pero no hace eso porque José sabe muy bien que sería absurdo hacerlo. El mundo está hecho de esta enorme diversidad de lenguajes, pero cuando se dirige a los hermanos, utiliza humorísticamente una declinación verbal castiza para dirigirse a los hermanos, os digo, etcétera, o decidme, hace de la poesía un sistema de ironías, el cual quiere atraer a todos los que hablan los demás lenguajes del mundo, lenguajes absolutamente indispensables en la medida que están en boca de los humanos. Lo que hace José es una experiencia que está en todos sus libros, es poner a la poesía tenida en general como inútil, como lo que sobra, como lo que se puede practicar inocentemente, devolver a quienes piensan eso la idea que la poesía ni es inocente, ni es inútil, ni tampoco es pragmática, sino que revuelve desde su corazón mismo la lógica de la lengua. Y es lo que hace José con esta poesía. Por eso es un poeta eminente, José. Es un poeta que cuesta encontrarle antecedentes en la poesía argentina, sin duda los tiene. Es la poesía, una poesía que tiene una beta boedista. Hay algo de Rapón contra la usura también. Cuando Rapón habla contra la usura, se puede leer cómo late en José ese mensaje del poeta a los capitalistas. La poesía, de algún modo, me parece que deviene, es la herencia de los mensajes que se dan a la humanidad. Como es sabido que si uno hace eso hoy en cualquier lugar del mundo puede quedar ridículo y ser tachado de un personaje que no entiende qué es un bitcoin, o cómo efectivamente habla un ministro de Economía. Pero todas esas cuestiones, José, no solo las tiene en cuenta, sino que las hace el motivo y el eje, no me gusta la palabra, el motivo central de su tono y del contenido de su poética. No es que haya un tono y después un contenido, las dos cosas están totalmente fusionadas. Por eso, como profeta, José es un ironista, un sarcástico, y esa perturbación que hay en la profecía es saludable, porque uno, si es un profeta, los amigos no le creen. José es un profeta poético para que los amigos le crean. Por lo tanto, hay un chiste interno, incluso en su poesía amorosa, siempre un chiste interno, un desliz, una guiñada. Una guiñada de la ferretería de la esquina, para decirlo con una palabra, una expresión que a José le es familiar. Es decir, con la nostalgia de lo que ha sido y que aún permanece sin saber cómo se traslada esa permanencia a nuestra vida actual. Entonces, todas estas poesías tratan temas fundamentales, uno de los cuales es el fundamento de lo poético mismo. ¿Puede o no hablar la poesía de todos los demás lenguajes? Puede. Y es un intento que muchos no hacen y que José hace con humor poético. Y hay un régimen de equivalencias en el mundo, lo hay. La mercancía económica, que es lo que trata José, es una mercancía que tiene que preguntarse cómo se hizo heladera, lavarropas, cómo se hizo concepto, cómo se hizo concepto de deterioro de los términos de intercambio, como se decía antes, con un concepto que ya casi no se usa, pues es un concepto económico. ¿Cómo un concepto se hace concepto? Y ahí sí el mensaje de José es más profundo, que es decirle a todos los que usan lenguajes profesionales, sean economistas, sean politólogos, sean sociólogos, o sean otros poetas también, les dicen, revisen el fundamento mismo de su lenguaje, lleguen al fundamento último de lo que están diciendo. Háganlo con humor, porque quien se reviste de hablar de fundamentos únicos puede caer en ridículo, puede ser tachado de que quiere orientar a la humanidad sobre cómo pagar la deuda externa, problema bien difícil en la Argentina, para el que se precisan conocimientos técnicos. José le dice al que habla con conocimientos técnicos, seguí teniéndolos porque te precisamos, pero no te olvides que hay equivalencias y que esas equivalencias las podés incluso precisar vos cuando tengas que hablar con los dueños del mundo. Entonces este mensaje a los dueños del mundo es un mensaje de enorme sutileza, porque en ningún momento se expone a ser considerado un Zaratustra, digamos, que baja bailando de las montañas y se pone a juzgar el mundo de una forma, por supuesto, muy recordable hoy. Hay muchos jóvenes se inician a la poesía leyendo así hablaba el Zaratustra. José tiene algo de eso, pero se protege del zaratustrismo, me parece a mí, con su trayectoria poética es amorosa, barrial, juguetona, irónica y al mismo tiempo comprometida socialmente. Este elemento está permanentemente presente, tamizado por una poética. Y termino estas palabras diciendo que sí, que es posible pagar la deuda externa con poesía, que no anula ninguno de los lenguajes que precisan los políticos y los economistas, no anula absolutamente nada, pero que pone en conexión todos los demás lenguajes para realizar una crítica fundamental al lenguaje que hablan los medios de comunicación de masas hoy, que dominan con su prepotencia y con su lenguaje cortajeado, tartamudeante y estridente, dominan todos los demás lenguajes. Se va a pagar mejor la deuda externa si hay una crítica del modo en que hoy se habla en un país que no está en condiciones de reconocer profundamente sus males, aquello que lo aqueja, como José usa el lenguaje de la apelación a la humanidad en términos amorosos y también, como dije, irónicos, para que no crean que bajó bailando de la montaña de una manera irreal y con un lirismo inoperante. José quiere ser operante, por eso utiliza la poética apelando al guiño de la ironía, del sarcasmo y de la vida popular como soportes fundamentales.

0: Buenas noches.
1: En abril de 1910 nacía Francisco Antonio Loiacono.
0: Necesitaría unos versos para esta música. Es un tango.
1: O Barquina, apodo que recibió de Carlos de la Púa, quien al ver su manera de caminar aseguró que andaba a los barquinazos como carruaje en camino desparejo. Motorman personal del Trompa, Barquina ingresó al diario Crítica manejando el ascensor para uso exclusivo de Natalio Botana, quien tenía su oficina en el primer piso del diario, sobre la avenida Rivadavia al 1300. Nunca se sabrá si Botana lo tenía a su lado para que le macaneara historias de Coté y Siempre al Verre, o si aprovechó, con otros propósitos, los ilimitados recursos de Barquina para transitar los bajos fondos. Lo cierto es que cuando Botana decidió cambiar el viejo ascensor a manivela por un modelo a botones, Barquina no tuvo más remedio que convertirse en periodista. Fue así que del brazo de sus compañeros de redacción, Carlos de la Púa y Enrique González Tuñón, y gracias a su natural simpatía y desparpajo, se fue volviendo indispensable en el mundo de la noche porteña. Trabó amistad con los más prestigiosos músicos, poetas, cantores y artistas, y muy especialmente con Aníbal Troilo, Pichuco, de quien sería nada menos que su padrino de bodas. Sus tangos, Cantor de mi Barrio, y el más logrado NP, en el que está en su elemento, los grabó su gran amigo con la orquesta.
2: Yo

cuando el 19 de enero de 1974, Barquina fue con su andar compadrito a chamullarle impertinencias al de arriba, Pichuco cayó en una depresión tan profunda que decidió acompañarlo apenas un año después. Barquina, inmortalizado en el tango A Homero por Cátulo Castillo, seguirá siendo ese petiso deslenguado que con sus salidas de tono hizo reír a personajes tan disímiles como Carlos Gardel o Juan Domingo Perón, a quien le reprochó Salamero: "Lástima que cachó este laburo de presidente. Con la pinta que tiene, trabajarían para usted más minas de las que tuvo el gallego Julio", aquel legendario matón de Avellaneda que regenteaba varios prostíbulos.

0: Chepolin, Razzano y Barquina.
1: Para seguir.
0: Y el año anterior, hasta El General. Encima, veía venir una nueva revolución libertadora sin imaginar su magnitud. Lo pasó bastante mal luego de 1955, como para creer que algo peor que aquello fuera posible. Presidente y secretario de SADAIC en varias oportunidades, fue también profesor del Conservatorio Municipal de Música, provocando el escándalo de su director, Enrique Fantoni, quien se preguntaba ¿cómo un tanguero va a dictar clases de solfeo? Por concurso, llegó a secretario y vicedirector hasta que en 1950 reemplazó al propio Fantoni en la dirección. En 1953 fue designado presidente de la Comisión Nacional de Cultura. Allí lo encontró la revolución libertadora y democrática. Su esposa Amanda recordaba aquellos años así. De pronto nos quedamos sin nada. A Cátulo lo echaron de todas partes. Ya no pudo tener cátedras, ni dirigir SADAIC, que fue intervenida, ni tampoco estar en cultura. No podía siquiera cobrar sus derechos de autor. En el peor momento, hasta llegaron a prohibir que se pasaran sus temas por radio. No le perdonaron nada. Para empezar, que un tanguero estuviera en cultura. Después, que hubiera sido el primero en llevar el tango al Colón. Tuvimos que vender todo y nos recluimos. Cátulo escribía tangos, pintaba al estilo de Quinquela y sobre todo descubrió su amor por los animales. Llegamos a tener 95 perros, 19 gatos y 2 corderitos, Juan y Domingo. Es así que, conmovido por los negros presentimientos, la tarde del 19 de octubre de 1975 se fue a dormir la siesta y ya no regresó. ¿Para qué? Si ya se le habían ido todos. Al fin de cuentas, el gordo Troilo había tenido razón cuando se negó a viajar a Japón, donde su música estaba haciendo furor. Cuando le preguntaron, ¿por qué no vas?, simplemente respondió, ¿y qué voy a hacer yo en Japón si no conozco a nadie ahí?

0: mismo, tía, que viva Cuba libre, tita.
1: Que viva Fidel Castro,
0: así
1: tío.
0: Mismo, tita, y la linda revolución que dio la segunda independencia de Cuba, tía.
1: Corre por la guardarraya, tío.

0: Hijo y nieto de payasos, acróbata, malabarista y músico, Frank Brown había nacido en 1858 en Brighton, en la costa sur de Inglaterra. Desde niño anduvo de viaje por el mundo, desde Moscú a México. Pero una gira lo trajo a Buenos Aires en 1884 y nunca más se fue. Ingresó al circo de los hermanos Carlo con el apodo de El Payaso Inglés.
1: A ver, pulpero, ¿qué es esta huestecita, quieres? Ya demasiado has tomado, amigazo, mejor que te retire.
0: En el Politeama de Paraná y Corrientes actuó junto al oriental José Podestá, Pepino el 88, creador de un género emblemático de los tablados argentinos, el monólogo político, y también de la primera versión dramatizada de Juan Moreira, el folletín de Eduardo Gutiérrez, usando cantores, bailarines, guitarristas. Junto a Pepe, Jerónimo, Pablo y Antonio Podestá, Brown se convertirá en el rey de los clowns del teatro argentino. Sus acrobacias riesgosas y su respetuosa parodia de los monólogos de Shakespeare le granjearán la admiración de Rubén Darío, Roberto Payó, Carlos Pellegrini y Domingo Faustino Sarmiento, quien lo consideró un clan enciclopédico. Tras la muerte de su pequeño hijo y poco después la de su esposa, marchó de gira a Sudáfrica. Pronto regresó y prosiguió con su costumbre de regalar chocolatines a los niños y no cobrar entrada a quienes no pudieran pagarla. Cuando estoy ante los millares de ojitos encantados de los niños, declaró alguna vez, con sus manos ansiosamente extendidas, solicitándome los para ellos maravillosos chocolates y muñecos que les traigo en mi canasta, tiemblo de emoción, de alegría infinita. Y es porque si en ese instante ellos son felices, yo me considero el hombre más feliz de la tierra. Para los festejos del centenario, montó su carpa en un baldío de lo que hoy conocemos como Florida y Córdoba, a un centenar de metros del señorial edificio del Jockey Club. La cercanía con ese palacio le trajo problemas. Sus miembros pusieron el grito en el cielo, argumentando que con el circo de Brown, la vecindad se llenaría de niños pobres y de inmigrantes italianos, turcos, gallegos y hasta judíos. Tal vez incluso se presentaría en persona, montado en un mancarrón, el pavoroso calabrés Antonio Cucurricchio. Mi chiamo Cucurricchio, e sono creolio hasta los huesos de la taba y la canilla de los caracuse. Para la gente pudiente, se transformó en una pesadilla. Y ante la negativa de la Comisión del Centenario y de la Intendencia Municipal a clausurar la carpa, sus fuerzas de choque decidieron actuar. Las mismas patotas de niños bien que al grito de ¡Viva la Patria! Arrasaron por aquellos días bibliotecas, periódicos e imprentas socialistas y libertarias, se ocuparon de prender fuego al circo de Brown. A Brown no le importó. Y siguió trabajando durante unos cuantos años más hasta que se retiró junto a su nueva esposa, Rosita de la Plata, la écuyère más linda del mundo. El clown Chocolatín falleció el 9 de abril de 1943 en su humilde casa de la calle Enrique Martínez 825, donde durante años pudo verse el mismo cartelito que colocaba a la entrada de sus espectáculos. Aquí se aprende a reír.

Entra la tambora. No, señor. Ese sí es. Palma.

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La cura de la angustia en la cosmovisión andina, escrito por Diana Braceras. Las prácticas de curación tradicional de los grupos étnicos que poblaron nuestro territorio antes de la invasión castellana, historiográficamente nombrada como conquista, persisten en cierta medida como medicina popular o curanderil, pese al exterminio de muchos de esos pueblos y a los procesos de aculturación que sufrieron. El conocimiento de hierbas medicinales, compuestos orgánicos y minerales, aplicados en las curaciones, había alcanzado, de hecho, un gran nivel de especialización antes de la invasión europea. Los principios activos de los medicamentos de aquella medicina autóctona son sintetizados hoy por los laboratorios que patentan e industrializan aquel saber milenario transmitido oralmente de generación en generación por célebres herbolarios y curanderos que, como los Calahuaya, médicos y adivinos, respondían con su vida por la de sus pacientes. Las medicinas de culturas muy antiguas son conocidas como prácticas chamánicas y se incluyen en la historia de lo que para Occidente son las religiones. También, estas prácticas curativas son consideradas como la dimensión de la espiritualidad de los pueblos. El saber de los pueblos, con su ancestral manera de aproximación a la verdad, ha sufrido los efectos de la represión, si bien ya no en la forma del combate contra la idolatría, propiamente inquisitorial de los primeros siglos de la invasión. A través del aislamiento, la desestimación, la negación, la desaparición de los nexos de su propia racionalidad, ese saber popular cobró el estatus de saber no sabido, o de simple ignorancia o superstición ante el conocimiento académico eurocentrado. Sin embargo, sus productos no sufrieron necesariamente el mismo destino. La industria farmacéutica se nutre de la sabiduría indígena de las especies terapéuticas botánicas, de origen animal o mineral, para extraer sus fórmulas químicas y sintetizar moléculas medicinales, patentarlas y lucrar con la enfermedad y el dolor de la humanidad. Occidente, paradigma del pensamiento racionalista, homogeneizó un ideal universal del conocimiento, de forma de vida y de sensibilidad, con cuya vara esclavizó no solo a los cuerpos, sino, y fundamentalmente, el imaginario transgeneracional de la humanidad. Fragmentos del libro La cura de la angustia en la cosmovisión andina, El susto y el mal del espanto, Del pensamiento salvaje al psicoanálisis, escrito por Diana Braceras, Ediciones Icus.

El ropaje de la gloria, escrito por Adolfo Colombres, Ediciones Sicus. Pobre general Belgrano, ¿quién iba a pensar que moriría en tal olvido? No le hablaré de campañas heroicas, pues yo, Jerónimo Helguera, me he vuelto un descreído de la gloria cuando supe que no viste oropeles sino prendas remendadas y no más sirve para atraer la envidia y la maledicencia. Belgrano se había quedado solo, con algunos oficiales fieles a los que mantenía con sus magros ingresos. Casi nadie lo visitaba para no malquistarse con los revoltosos que se habían adueñado del poder. Le sugerí recurrir al nuevo gobernador, pero maldita sea la hora en que me hizo caso. Le escribió pidiéndole algún dinero a cuenta de sueldos atrasados y caballos para su coche, y el hombre le negó todo. Podían las arcas estar vacías, como alegó, pero caballos le sobraban. Mi mal consejo sirvió para que lo humillaran todavía más y así acrecentar su amargura. Casi no dormía, se pasaba las noches en vela, en sus pulseadas con la muerte. No sé a qué extremo de miseria hubiera llegado de no enviar la providencia a un comerciante amigo de Buenos Aires, quien le prestó 2.000 pesos y luego una suma un poco mayor. Esto levantó el ánimo del general, pero al saber que en breve dejaría Tucumán para siempre, cayó en una nueva y más honda melancolía. Una tarde de mucho calor, transpirando a chorros, en un sillón que había hecho colocar junto a su catre, pues la enfermedad le exigía estar sentado la mayor parte del tiempo, me pidió que, ya que lo había acompañado en casi todas sus batallas, en los buenos y malos momentos de su vida, lo acompañase también en su último viaje. Le respondí que eso era para mí un deber de la amistad y también un honor muy especial. Me habló luego de su hija, a la que deseaba acariciar por última vez, y me rogó que buscase la forma de que se la trajeran por la noche, cosa de que no se supiese. Me ocupé y me tocó presenciar la despedida junto con otros de sus allegados. El pobre estaba tan adolorido que salimos deshechos. ¿Lloró el general? Diría que sí, pero más para adentro que para afuera. Fragmentos del libro El ropaje de la gloria, una historia ignorada de Belgrano y otros relatos de amor y de épica, escrito por Adolfo Colombres.

El mundo del día después, escrito por Jorge Rachid, Ediciones Sicus. La crisis civilizatoria no es producto de ninguna pandemia, tampoco lo es de un derrumbe determinado de bolsas del mundo, ni siquiera de la acumulación de millones de muertos, desplazados y ciudades destruidas provocadas por voracidades crueles y desmedidas. Tampoco la provocó algún presidente trasnochado o algún dictador agresivo. No, ninguna de ellas es causa en sí misma de la crisis que atraviesa el mundo que conocimos y que ya no existe más. La causa es mucho más profunda, tanto que convoca a nuevas síntesis, desde la filosofía hasta la historia, pasando por las ideologías, hasta las complejidades que conforman las culturas diversas en una visión universal, pensando desde una búsqueda que permita reconstruir lo destruido desde otro lugar del cual partimos. Pensar desde un centro, del estar situado de Rodolfo Kusch, o desde la epistemología de la periferia, reflexión profunda de Fermín Chávez. Lugar del eje de una concepción que afirma que no somos periféricos de nada, sino centro de nuestras propias realidades. Lugar que ocupan los seres humanos y la naturaleza como fusión indestructible en la supervivencia del mundo, si a futuro pretendemos un modelo social solidario en una concepción biocéntrica. Ambas ecuaciones, los seres humanos y la naturaleza, están siendo atacadas y marginalizadas en una crisis que se ha naturalizado en los pueblos, desde la persistencia de la herramienta constante de la cultura dominante neoliberal, martillada por medios hegemónicos al servicio de intereses especuladores, brutales y siniestros que dominan el mundo. Pensar desde otro lugar es despojarse del ropaje instalado en lo individual y en lo social por pautas impuestas, por determinaciones que se creen propias pero son ajenas a nuestras culturas más identitarias, como las recibidas a través de la oralidad de las familias, hasta los usos y costumbres comunitarias. A los pueblos que conservan y defienden sus culturas se les denomina atrasados. En otras épocas, no tan lejanas, eran la barbarie, y actualmente son los que no aceptan ni entienden la modernidad y la globalización. A los que resisten se les llama el eje del mal. Cada supuesto avance civilizatorio en la historia enterró conocimientos, sometió a los pueblos a sangre y fuego, a sus propias determinaciones coloniales. Impuso sus herramientas científicas, desconociendo la tierra, la historia, las culturas y las técnicas propias de sociedades más antiguas, más sabias y más solidarias. En definitiva, despojó a los colonizados de sus propios instrumentos de pensamiento, de su identidad e incluso de sus religiones. Esa misma hegemonía origina las sucesivas crisis que, aisladas, lejanas, fragmentadas, impiden cuestionar un funcionamiento global que más temprano que tarde debía estallar en un conflicto generalizado. Una pandemia desnuda una crisis ya existente, la pone al descubierto, deja al rey desnudo y expone con toda su crudeza la brutalidad inhumana de un mundo que mira al costado cuando aparecen los dramas de millones de seres humanos, de muertos y desplazados, provocados por un colonialismo voraz. Situación que no resiste en el tiempo y que desarrolla una crisis prolongada en el mundo, crisis sin fin, proceso sin destino, pueblos a la deriva, planeta Tierra en peligro inminente de colapso. Hoy, el hombre es artífice de su propia destrucción, autoinmolándose en una lógica de intereses concentrados
que podríamos denominar colonialismo del siglo XXI. La necesidad de descolonizarnos no es individual, es social y universal, con una construcción de pensamiento desde un yo social y universal, con siembra estratégica de modelos solidarios, sociales y productivos que reproduzcan a escala global los sueños postergados de los pueblos por la justicia social. Fragmentos de la introducción del libro El mundo del día después. La pospandemia, el capitalismo se prepara para resistir. El futuro es el modelo social solidario. De Jorge Rachid, Ediciones Sicus.

Cuando se fue su amigo el Barba, aquel que lo entendía con solo una mirada, Pichuco no durmió. En lugar de eso, hizo gemir a su bandoneón un desgarrador responso. Y lloró desconsoladamente cuando su amigo Cátulo Castillo despidió al amigo común, a quien llamaban el Barbeta.

Su herencia es un manojo de tangos, los más nuestros. Su herencia es la palabra fácil y es el recuerdo bueno. Su herencia es un clima de barrio que fue suyo, donde la noche en el pescante contempla al hombre gris que chicotea el látigo en la diestra. Su herencia es esto tierno que tenemos de nuevo florecido, porque también miramos hacia atrás y te encontraremos de nuevo en la vidriera mirando cómo llueve en un otoño. Adiós, Homero Manzi, amigo nuestro.

0: 30 años atrás, este adolescente flaco, alto, músico y boxeador aficionado, campeón argentino de la categoría gallo, se paraba cada día en la puerta de su casa en la calle Loria al 1400. Por allí pasaba silbando tangos un gordito que acababa de estrenar pantalones largos. Me dijeron que vos le pusiste música a Organito de la Tarde. El tango, escrito por su padre, José González Castillo, anarquista del barrio, poeta y dramaturgo, había sido premiado en el concurso organizado por la fonográfica Max Glucksmann. El flaco Cátulo asintió y Homero le propuso: yo tengo una letrita, si querés mirarla.
1: Con un lazarillo.
0: Así nacieron el tango Viejo Ciego y una amistad que duraría toda la vida.
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0: La de Mansi fue demasiado corta. Se apagó a sus 44 años en 1951.
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0: 10 años después, Cátulo volvería a escribir y Troilo a componer una nueva despedida para el barbeta. Vamos, vení de nuevo a las 12. Vamos, que está esperando Barquina.
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¿No ves que el viejo esta noche no va a faltar a la cita? Vamos, total, al fin nada es cierto.

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1: Horacio González.
2: Bueno, José nos propone engañosamente pagar la deuda con poesía, pero en realidad lo que dice también engañosamente es que no debemos nada, en realidad nos deben. Esto es engañoso porque la poesía en realidad trabaja con esa cualidad de la poesía de José, sobre todo de tener a su alcance un conjunto de profecías sarcásticas. José es un poeta de una profecía que intenta con su sarcasmo y con sus aspectos sutilmente amorosos y enigmáticamente barriales, diría, encubre el tono de quien se dirige a la humanidad para salvar la palabra poética. Por lo tanto, ese juego es un juego eminentemente poético, juega con la existencia de otros lenguajes que son los apropiados para debatir la deuda. Es el lenguaje que encuentra su camino el profeta, no marechaliano, sería el poeta platónico, pero que habla como alguien barrial. José tiene, digamos, el impulso del poeta romántico profético que amaga con un habla barrial y con proposiciones, con ecuaciones, digamos, que son ecuaciones que le dirige al economista, pero que en realidad entabla el debate por la palabra y para salvarla. Es un debate para toda la humanidad, no solo para economistas. No obstante, hay un juego con las cuestiones económicas y revela los momentos específicos donde el economista habla. Se dirige a los hermanos, por lo tanto, esa interpelación de José a los hermanos es una interpelación de el humano a los humanos. Pero como está el juego con la economía, José se sorprende de que hay palabras que salen espontáneamente de los sentidos. Él no lo dice así. Tasa de crecimiento bruto, índice de inflación constante, balanzas de pago, la bondad de los negocios. Pero no va a contraponer a esas palabras, no las va a repudiar, no las va a reprobar, no va a contraponer otras que existen en forma egregia las poéticas de los que no están contaminados con la realidad. Porque no es el caso de José. José habla de una poesía que está incrustada y cuando emerge del barro, emerge con todas las incrustaciones que el barro le da, las penumbras de la vida, del pantanal de la vida le han puesto a esta poesía que emerge con las preguntas pertinentes sobre las equivalencias. Esta es la primera parte del poema que tiene situaciones de prosa y demás, pero que obedecen al mismo régimen poético que establece José en este caso. Un Volkswagen Wolf, colores elección, según necesidades, vale 14.000 kilogramos de ananás con sus cortezas diseñadas por la geometría de los dioses, la esencia del sabor en la materia de su pulpa. ¿Por qué? Esta pregunta es fundamental porque en realidad este problema parte de Marx, vamos a decir así. Si hay una poesía en José, se puede decir que entre tantas cosas que poetiza, es la famosa ecuación de Marx de que cuántas varas de lienzo sirven para hacer una levita, es el primer capítulo del Capital. El primer capítulo del Capital se poetiza por sí mismo porque la gran cantidad de citas de Shakespeare que hay encubiertas o explícitas en el primer capítulo del Capital son muy evidentes. Esta equivalencia que propone José, como la que propone Marx en el primer capítulo, que es la mercancía, es como un personaje de Shakespeare. Mr. Quickly, la mesonera que la llamaban así porque iba rápido entre las mesas, de modo tal que no le rozaran una parte muy delicada del cuerpo los asistentes a esa taberna. Cuento esto porque lo cuenta así Marx y habla de cierta picaresca que hay también en la poesía de José y que hay en el primer capital no siempre advertido por sus lectores. Entonces, en ese sentido, las equivalencias de José un televisor Toshiba vale 3.000 kilos de café, revela un aspecto del mundo, que es la poesía la que está intentando revelarla. Es decir, ¿se pondría entonces la poesía por encima del lenguaje económico? Sí y no. Como en ningún momento José niega con su tirada humorística de proposiciones para pagar la deuda externa, no niega que las reuniones que debe tener el actual ministro de Economía con los oprobiosos personajes con los que debe reunirse, no emplean este lenguaje, pero la idea universalista de José, que hay un lenguaje poético que constituye todas las situaciones humanas, queda totalmente en evidencia con este sistema de equivalencias. ¿A cuánto equivale un gran artefacto producido por el capitalismo, por la globalización, o como la llamemos, por el capital financiero, a lo que produce la naturaleza, a lo que produce el mundo vegetal? Esa equivalencia solo la poesía puede... Es un tema de la gran poesía del siglo XIX, las equivalencias entre los perfumes, los colores, la materia viva, la materia muerta. Las equivalencias de José dan lugar a una crítica al capitalismo hecha poéticamente, y ese es el secreto de este libro, como de los libros de José: poner, asustar, disputar los lenguajes, desafiar y ponerles una cota de humor a todos los demás lenguajes, decir que con la poesía los va a reemplazar, pero no hace eso porque José sabe muy bien que sería absurdo hacerlo. El mundo está hecho de esta enorme diversidad de lenguajes, pero cuando se dirige a los hermanos, utiliza humorísticamente una declinación verbal castiza para dirigirse a los hermanos, os digo, etcétera, o decidme, hace de la poesía un sistema de ironías, el cual quiere atraer a todos los que hablan los demás lenguajes del mundo, lenguajes absolutamente indispensables en la medida que están en boca de los humanos. Lo que hace José es una experiencia que está en todos sus libros, es poner a la poesía tenida en general como inútil, como lo que sobra, como lo que se puede practicar inocentemente, devolver a quienes piensan eso la idea que la poesía ni es inocente, ni es inútil, ni tampoco es pragmática, sino que revuelve desde su corazón mismo la lógica de la lengua. Y es lo que hace José con esta poesía. Por eso es un poeta eminente, José. Es un poeta que cuesta encontrarle antecedentes en la poesía argentina, sin duda los tiene. Es la poesía, una poesía que tiene una beta boedista. Hay algo de Rapón contra la usura también. Cuando Rapón habla contra la usura, se puede leer como late en José ese mensaje del poeta a los capitalistas. La poesía, de algún modo, me parece que deviene, es la herencia de los mensajes que se dan a la humanidad. Como es sabido que si uno hace eso hoy en cualquier lugar del mundo puede quedar ridículo y ser tachado de un personaje que no entiende qué es un Bitcoin, o cómo efectivamente habla un ministro de Economía. Pero todas esas cuestiones, José, no solo las tiene en cuenta, sino que las, digamos, las

No, incluso en su poesía amorosa, siempre un chiste interno, un desliz, una guiñada, una guiñada de la ferretería de la esquina, para decirlo con una palabra, una expresión que a José le es familiar. Es decir, con la nostalgia de lo que ha sido y que aún permanece sin saber cómo se traslada esa permanencia a nuestra vida actual. Entonces, todas estas poesías tratan temas fundamentales, uno de los cuales es el fundamento de lo poético mismo. ¿Puede o no hablar la poesía de todos los demás lenguajes? Puede. Y es un intento que muchos no hacen y que José hace con humor poético. Y hay un régimen de equivalencias en el mundo, lo hay. La mercancía económica, que es lo que trata José, es una mercancía que tiene que preguntarse cómo se hizo heladera, lavarropas, cómo se hizo concepto de deterioro de los términos de intercambio, como se decía antes, con un concepto que ya casi no se usa, pero es un concepto económico. ¿Cómo un concepto se hace concepto? Y ahí sí el mensaje de José es más profundo, que es decirle a todos los que usan lenguajes profesionales, sean economistas, sean politólogos, sean sociólogos, o sean otros poetas también, les dicen, revisen el fundamento mismo de su lenguaje. Lleguen al fundamento último de lo que están diciendo. Háganlo con humor, porque quien se reviste de hablar de fundamentos únicos puede caer en ridículo, puede ser tachado de que le quiere orientar a la humanidad sobre cómo pagar la deuda externa. Problema bien difícil en la Argentina, para el que se precisan conocimientos técnicos. José le dice al que habla con conocimientos técnicos: seguí teniéndolos porque te precisamos, pero no te olvides que hay equivalencias y que esas equivalencias las podés incluso precisar vos cuando tengas que hablar con los dueños del mundo. Entonces, este mensaje a los dueños del mundo es un mensaje de enorme sutileza, porque en ningún momento se expone a ser considerado un Zaratustra, digamos, que baja bailando las montañas y se pone a juzgar el mundo de una forma, por supuesto, muy recordable hoy. Hay muchos jóvenes se inician a la poesía leyendo así hablaba el Zaratustra. José tiene algo de eso, pero se protege del zaratustrismo, me parece a mí. Con su trayectoria poética es amorosa, barrial, juguetona, irónica y al mismo tiempo comprometida socialmente. Este elemento está permanentemente presente, tamizado por una poética. Y termino estas palabras diciendo que sí, que es posible pagar la deuda externa con poesía, que no anula ninguno de los lenguajes que precisan los políticos y los economistas, no anula absolutamente nada, pero que pone en conexión todos los demás lenguajes para realizar una crítica fundamental al lenguaje que hablan los medios de comunicación de masas hoy, que dominan con su prepotencia y con su lenguaje cortajeado, tartamudeante y estridente, dominan todos los demás lenguajes. Se va a pagar mejor la deuda externa si hay una crítica del modo en que hoy se habla en un país que no está en condiciones de reconocer profundamente sus males, aquello que lo aqueja, como José usa el lenguaje de la apelación a la humanidad en términos amorosos y también, como dije, irónicos, para que no crean que bajó bailando de la montaña de una manera irreal y con un lirismo inoperante. José quiere ser operante, por eso utiliza la poética apelando al guiño de la ironía, del sarcasmo y de la vida popular como soportes fundamentales.

0: Buenas noches.
1: En abril de 1910 nacía Francisco Antonio Loiacono.
0: Necesitaría los versos para esta música. Es un tango.
1: O Barquina, apodo que recibió de Carlos de la Púa, quien al ver su manera de caminar aseguró que andaba a los barquinazos como carruaje en camino desparejo. Motorman personal del Trompa, Barquina ingresó al diario Crítica manejando el ascensor para uso exclusivo de Natalio Botana, quien tenía su oficina en el primer piso del diario, sobre la avenida Rivadavia al 1300. Nunca se sabrá si Botana lo tenía a su lado para que le macaneara historias de Coté y siempre al verre, o si aprovechó, con otros propósitos, los ilimitados recursos de Barquina para transitar los bajos fondos. Lo cierto es que cuando Botana decidió cambiar el viejo ascensor a manivela por un modelo a botones, Barquina no tuvo más remedio que convertirse en periodista. Fue así que del brazo de sus compañeros de redacción, Carlos de la Púa y Enrique González Tuñón, y gracias a su natural simpatía y desparpajo, se fue volviendo indispensable en el mundo de la noche porteña. Trabó amistad con los más prestigiosos músicos, poetas, cantores y artistas, y muy especialmente con Aníbal Troilo, Pichuco, de quien sería nada menos que su padrino de bodas. Sus tangos Cantor de mi barrio y el más logrado NP en el que está en su elemento, los grabó su gran amigo con la orquesta.

cuando el 19 de enero de 1974, Barquina fue con su andar compadrito a chamullarle impertinencias al de arriba, Pichuco cayó en una depresión tan profunda que decidió acompañarlo apenas un año después. Barquina, inmortalizado en el tango A Homero por Cátulo Castillo, seguirá siendo ese petiso deslenguado que con sus salidas de tono hizo reír a personajes tan disímiles como Carlos Gardel o Juan Domingo Perón, a quien le reprochó Salamero: "Lástima que cachó este laburo de presidente. Con la pinta que tiene, trabajarían para usted más minas de las que tuvo el gallego Julio", aquel legendario matón de Avellaneda que regenteaba varios prostíbulos.

0: desencuentro.
1: Después de la muerte de Aníbal Troilo, en mayo de 1975, Cátulo Castillo quedó desolado.
2: ¿Qué hace, flaco?
1: Se le habían ido todos.
0: ¡Estás desorientado!
1: Primero el Barbeta, su más antiguo amigo.
0: Y no sabes qué trole hay que tomar.
1: Después, Dijepolín, Razano y Barquina.
0: Para seguir.
1: Y el año anterior, hasta el general. Encima, veía venir una nueva revolución libertadora sin imaginar su magnitud. Lo pasó bastante mal luego de 1955, como para creer que algo peor que aquello fuera posible. Presidente y secretario de SADAIC en varias oportunidades, fue también profesor del Conservatorio Municipal de Música, provocando el escándalo de su director, Enrique Fantoni, quien se preguntaba ¿cómo un tanguero va a dictar clases de solfeo? Por concurso, llegó a secretario y vicedirector hasta que en 1950 reemplazó al propio Fantoni en la dirección. En 1953 fue designado presidente de la Comisión Nacional de Cultura. Allí lo encontró la revolución libertadora y democrática. Su esposa Amanda recordaba aquellos años así. De pronto nos quedamos sin nada. A Cátulo lo echaron de todas partes. Ya no pudo tener cátedras, ni dirigir SADAIC, que fue intervenida, ni tampoco estar en cultura. No podía siquiera cobrar sus derechos de autor. En el peor momento, hasta llegaron a prohibir que se pasaran sus temas por radio. No le perdonaron nada. Para empezar, que un tanguero estuviera en cultura. Después, que hubiera sido el primero en llevar el tango al Colón. Tuvimos que vender todo y nos recluimos. Cátulo escribía tangos, pintaba al estilo de Quinquela y sobre todo descubrió su amor por los animales. Llegamos a tener 95 perros, 19 gatos y 2 corderitos, Juan y Domingo. Es así que, conmovido por los negros presentimientos, la tarde del 19 de octubre de 1975 se fue a dormir la siesta y ya no regresó. ¿Para qué? Si ya se le habían ido todos. Al fin de cuentas, el gordo Troilo había tenido razón cuando se negó a viajar a Japón, donde su música estaba haciendo furor. Cuando le preguntaron ¿por qué no vas?, simplemente respondió: ¿y qué voy a hacer yo en Japón si no conozco a nadie ahí?

0: mismo, tía, que viva Cuba libre, tita.
1: Que viva Fidel Castro,
0: así
1: tío.
0: Mismo, tita, y la linda revolución que dio la segunda independencia de Cuba, tía.
1: Coge por la guardarraya, tío.

0: Hijo y nieto de payasos, acróbata, malabarista y músico, Frank Brown había nacido en 1858 en Brighton, en la costa sur de Inglaterra. Desde niño anduvo de viaje por el mundo, desde Moscú a México. Pero una gira lo trajo a Buenos Aires en 1884 y nunca más se fue. Ingresó al circo de los hermanos Carlo con el apodo de El Payaso Inglés.
1: A ver, pulpero, ¿qué es esta huestecita, quieres? Ya demasiado has tomado, amigas, es mejor que te retires.
0: En el Politeama de Paraná y Corrientes, actuó junto al oriental José Podestá, Pepino el 88, creador de un género emblemático de los tablados argentinos, el monólogo político, y también de la primera versión dramatizada de Juan Moreira, el folletín de Eduardo Gutiérrez, usando cantores, bailarines, guitarristas. Junto a Pepe, Jerónimo, Pablo y Antonio Podestá, Brown se convertirá en el rey de los clowns del teatro argentino. Sus acrobacias riesgosas y su respetuosa parodia de los monólogos de Shakespeare le granjearán la admiración de Rubén Darío, Roberto Payró, Carlos Pellegrini y Domingo Faustino Sarmiento, quien lo consideró un clown enciclopédico. Tras la muerte de su pequeño hijo y poco después la de su esposa, marchó de gira a Sudáfrica. Pronto regresó y prosiguió con su costumbre de regalar chocolatines a los niños y no cobrar entrada a quienes no pudieran pagarla. Cuando estoy ante los millares de ojitos encantados de los niños, declaró alguna vez, con sus manos ansiosamente extendidas, solicitándome los para ellos maravillosos chocolates y muñecos que les traigo en mi canasta, tiemblo de emoción, de alegría infinita. Y es porque si en ese instante ellos son felices, yo me considero el hombre más feliz de la tierra. Para los festejos del centenario, montó su carpa en un baldío de lo que hoy conocemos como Florida y Córdoba, a un centenar de metros del señorial edificio del Jockey Club. La cercanía con ese palacio le trajo problemas. Sus miembros pusieron el grito en el cielo, argumentando que con el circo de Brown, la vecindad se llenaría de niños pobres y de inmigrantes italianos, turcos, gallegos y hasta judíos. Tal vez incluso se presentaría en persona, montado en un mancarrón, el pavoroso calabrés Antonio Cucurricchio. Mi chiamo Cucurricchio, e sono creolio hasta lo hueso de la taba e la canilla de lo caracuse. Para la gente pudiente, se transformó en una pesadilla. Y ante la negativa de la Comisión del Centenario y de la Intendencia Municipal a clausurar la carpa, sus fuerzas de choque decidieron actuar. Las mismas patotas de niños bien que al grito de ¡Viva la Patria! Arrasaron por aquellos días bibliotecas, periódicos e imprentas socialistas y libertarias, se ocuparon de prender fuego al circo de Brown. A Brown no le importó. Y siguió trabajando durante unos cuantos años más hasta que se retiró junto a su nueva esposa, Rosita de la Plata, la écuyère más linda del mundo. El clown chocolatín falleció el 9 de abril de 1943 en su humilde casa de la calle Enrique Martínez 825, donde durante años pudo verse el mismo cartelito que colocaba a la entrada de sus espectáculos. Aquí se aprende a reír.

Entra la tambora. No, señor. Ese sí es. Palma.

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La cura de la angustia en la cosmovisión andina, escrito por Diana Braceras. Las prácticas de curación tradicional de los grupos étnicos que poblaron nuestro territorio antes de la invasión castellana, historiográficamente nombrada como conquista, persisten en cierta medida como medicina popular o curanderil, pese al exterminio de muchos de esos pueblos y a los procesos de aculturación que sufrieron. El conocimiento de hierbas medicinales, compuestos orgánicos y minerales, aplicados en las curaciones, había alcanzado, de hecho, un gran nivel de especialización antes de la invasión europea. Los principios activos de los medicamentos de aquella medicina autóctona son sintetizados hoy por los laboratorios que patentan e industrializan aquel saber milenario transmitido oralmente de generación en generación por célebres herbolarios y curanderos que, como los Calahuaya, médicos y adivinos, respondían con su vida por la de sus pacientes. Las medicinas de culturas muy antiguas son conocidas como prácticas chamánicas y se incluyen en la historia de lo que para Occidente son las religiones. También, estas prácticas curativas son consideradas como la dimensión de la espiritualidad de los pueblos. El saber de los pueblos, con su ancestral manera de aproximación a la verdad, ha sufrido los efectos de la represión, si bien ya no en la forma del combate contra la idolatría, propiamente inquisitorial de los primeros siglos de la invasión. A través del aislamiento, la desestimación, la negación, la desaparición de los nexos de su propia racionalidad, ese saber popular cobró el estatus de saber no sabido, o de simple ignorancia o superstición ante el conocimiento académico eurocentrado. Sin embargo, sus productos no sufrieron necesariamente el mismo destino. La industria farmacéutica se nutre de la sabiduría indígena de las especies terapéuticas botánicas, de origen animal o mineral, para extraer sus fórmulas químicas y sintetizar moléculas medicinales, patentarlas y lucrar con la enfermedad y el dolor de la humanidad. Occidente, paradigma del pensamiento racionalista, homogeneizó un ideal universal del conocimiento, de forma de vida y de sensibilidad, con cuya vara esclavizó no solo a los cuerpos, sino, y fundamentalmente, el imaginario transgeneracional de la humanidad. Fragmentos del libro La cura de la angustia en la cosmovisión andina, El susto y el mal del espanto, Del pensamiento salvaje al psicoanálisis, escrito por Diana Braceras, Ediciones Icus.

El ropaje de la gloria, escrito por Adolfo Colombres, Ediciones Sicus. Pobre general Belgrano, ¿quién iba a pensar que moriría en tal olvido? No le hablaré de campañas heroicas, pues yo, Jerónimo Helguera, me he vuelto un descreído de la gloria cuando supe que no viste oropeles sino prendas remendadas y no más sirve para traer la envidia y la maledicencia. Belgrano se había quedado solo, con algunos oficiales fieles a los que mantenía con sus magros ingresos. Casi nadie lo visitaba para no malquistarse con los revoltosos que se habían adueñado del poder. Le sugerí recurrir al nuevo gobernador, pero maldita sea la hora en que me hizo caso. Le escribió pidiéndole algún dinero a cuenta de sueldos atrasados y caballos para su coche, y el hombre le negó todo. Podían las arcas estar vacías, como alegó, pero caballos le sobraban. Mi mal consejo sirvió para que lo humillaran todavía más y así acrecentar su amargura. Casi no dormía, se pasaba las noches en vela, en sus pulseadas con la muerte. No sé a qué extremo de miseria hubiera llegado de no enviar la providencia a un comerciante amigo de Buenos Aires, quien le prestó 2.000 pesos y luego una suma un poco mayor. Esto levantó el ánimo del general, pero al saber que en breve dejaría Tucumán para siempre, cayó en una nueva y más honda melancolía. Una tarde de mucho calor, transpirando a chorros, en un sillón que había hecho colocar junto a su catre, pues la enfermedad le exigía estar sentado la mayor parte del tiempo, me pidió que, ya que lo había acompañado en casi todas sus batallas, en los buenos y malos momentos de su vida, lo acompañase también en su último viaje. Le respondí que eso era para mí un deber de la amistad y también un honor muy especial. Me habló luego de su hija, a la que deseaba acariciar por última vez, y me rogó que buscase la forma de que se la trajeran por la noche, cosa de que no se supiese. Me ocupé y me tocó presenciar la despedida junto con otros de sus allegados. El pobre estaba tan adolorido que salimos deshechos. ¿Lloró el general? Diría que sí, pero más para adentro que para afuera. Fragmentos del libro El ropaje de la gloria, una historia ignorada de Belgrano y otros relatos de amor y de épica, escrito por Adolfo Colombres.

El mundo del día después, escrito por Jorge Rachid, Ediciones Icus. La crisis civilizatoria no es producto de ninguna pandemia, tampoco lo es de un derrumbe determinado de bolsas del mundo, ni siquiera de la acumulación de millones de muertos, desplazados y ciudades destruidas provocadas por voracidades crueles y desmedidas. Tampoco la provocó algún presidente trasnochado o algún dictador agresivo. No, ninguna de ellas es causa en sí misma de la crisis que atraviesa el mundo que conocimos y que ya no existe más. La causa es mucho más profunda, tanto que convoca a nuevas síntesis, desde la filosofía hasta la historia, pasando por las ideologías, hasta las complejidades que conforman las culturas diversas en una visión universal, pensando desde una búsqueda que permita reconstruir lo destruido desde otro lugar del cual partimos. Pensar desde un centro, del estar situado de Rodolfo Kusch, o desde la epistemología de la periferia, reflexión profunda de Fermín Chávez. Lugar del eje de una concepción que afirma que no somos periféricos de nada, sino centro de nuestras propias realidades. Lugar que ocupan los seres humanos y la naturaleza como fusión indestructible en la supervivencia del mundo, si a futuro pretendemos un modelo social solidario en una concepción biocéntrica. Ambas ecuaciones, los seres humanos y la naturaleza, están siendo atacadas y marginalizadas en una crisis que se ha naturalizado en los pueblos, desde la persistencia de la herramienta constante de la cultura dominante neoliberal, martillada por medios hegemónicos al servicio de intereses especuladores, brutales y siniestros que dominan el mundo. Pensar desde otro lugar es despojarse del ropaje instalado en lo individual y en lo social por pautas impuestas, por determinaciones que se creen propias pero son ajenas a nuestras culturas más identitarias, como las recibidas a través de la oralidad de las familias, hasta los usos y costumbres comunitarias. A los pueblos que conservan y defienden sus culturas se les denomina atrasados. En otras épocas, no tan lejanas, eran la barbarie, y actualmente son los que no aceptan ni entienden la modernidad y la globalización. A los que resisten se les llama el eje del mal. Cada supuesto avance civilizatorio en la historia enterró conocimientos, sometió a los pueblos, a sangre y fuego, a sus propias determinaciones coloniales. Impuso sus herramientas científicas, desconociendo la tierra, la historia, las culturas y las técnicas propias de sociedades más antiguas, más sabias y más solidarias. En definitiva, despojó a los colonizados de sus propios instrumentos de pensamiento, de su identidad e incluso de sus religiones. Esa misma hegemonía originan las sucesivas crisis que, aisladas, lejanas, fragmentadas, impiden cuestionar un funcionamiento global que más temprano que tarde debía estallar en un conflicto generalizado. Una pandemia desnuda una crisis ya existente, la pone al descubierto, deja al rey desnudo y expone con toda su crudeza la brutalidad inhumana de un mundo que mira al costado cuando aparecen los dramas de millones de seres humanos, de muertos y desplazados, provocados por un colonialismo voraz. Situación que no resiste en el tiempo y que desarrolla una crisis prolongada en el mundo, crisis sin fin, proceso sin destino, pueblos a la deriva, planeta Tierra en peligro inminente de colapso. Hoy, el hombre es artífice de su propia destrucción, autoinmolándose en una lógica de intereses concentrados que podríamos denominar
colonialismo del siglo XXI. La necesidad de descolonizarnos no es individual, es social y universal, con una construcción de pensamiento desde un yo social y universal, con siembra estratégica de modelos solidarios sociales y productivos que reproduzcan a escala global los sueños postergados de los pueblos por la justicia social. Fragmentos de la introducción del libro El mundo del día después. La pospandemia, el capitalismo se prepara para resistir. El futuro es el modelo social solidario. De Jorge Rachid, Ediciones Sicus.

Cuando se fue su amigo el Barba, aquel que lo entendía con solo una mirada, Pichuco no durmió. En lugar de eso, hizo gemir a su bandoneón un desgarrador responso. Y lloró desconsoladamente cuando su amigo Cátulo Castillo despidió al amigo común, a quien llamaban el Barbeta.

Su herencia es un manojo de tangos, los más nuestros. Su herencia es la palabra fácil y es el recuerdo bueno. Su herencia es un clima de barrio que fue suyo, donde la noche en el pescante contempla al hombre gris que chicotea el látigo en la diestra. Su herencia es esto tierno que tenemos de nuevo florecido, porque también miramos hacia atrás y te encontraremos de nuevo en la vidriera mirando cómo llueve en un otoño. Adiós, Homero Manzi, amigo nuestro.

0: 30 años atrás, este adolescente flaco, alto, músico y boxeador aficionado, campeón argentino de la categoría gallo, se paraba cada día en la puerta de su casa en la calle Loria al 1400. Por allí pasaba silbando tangos un gordito que acababa de estrenar pantalones largos. Me dijeron que vos le pusiste música a Organito de la Tarde. El tango, escrito por su padre, José González Castillo, anarquista del barrio, poeta y dramaturgo, había sido premiado en el concurso organizado por la fonográfica Max Glucksmann. El flaco Cátulo asintió y Homero le propuso: yo tengo una letrita, si querés mirarla.
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0: Así nacieron el tango Viejo Ciego y una amistad que duraría toda la vida.
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0: La de Mansi fue demasiado corta. Se apagó a sus 44 años en 1951.
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0: 10 años después, Cátulo volvería a escribir y Troilo a componer una nueva despedida para el Barbeta. Vamos, vení de nuevo a las 12. Vamos, que está esperando Barquina.
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1: Horacio González.
2: Bueno, José nos propone engañosamente pagar la deuda con poesía, pero en realidad lo que dice también engañosamente es que no debemos nada, en realidad nos deben. Esto es engañoso porque la poesía en realidad trabaja con esa cualidad de la poesía de José, sobre todo de tener a su alcance un conjunto de profecías, digamos, profecías sarcásticas. José es un poeta de una profecía que intenta, con su sarcasmo y con sus aspectos sutilmente amorosos y enigmáticamente barriales, diría, encubre el tono de quien se dirige a la humanidad para salvar la palabra poética. Por lo tanto, juega con, ese juego es un juego eminentemente poético, juega con la existencia de otros lenguajes que son los apropiados para debatir la deuda. Es el lenguaje que encuentra su camino el profeta, marechaliano, sería el poeta platónico, pero que habla como alguien barrial. José tiene, digamos, el impulso del el poeta romántico profético que amaga con un habla barrial y con proposiciones, con ecuaciones, digamos, que son ecuaciones que le dirige al economista, pero que en realidad entabla el debate por la palabra y para salvarla. Es un debate para toda la humanidad, no solo para economistas. No obstante, hay un juego con las cuestiones económicas y revela los momentos específicos donde el economista habla. Se dirige a los hermanos, por lo tanto, esa interpelación de José a los hermanos es una interpelación de el humano a los humanos. Pero como está el juego con la economía, José se sorprende de que hay palabras que salen espontáneamente de los sentidos, él no lo dice así. Tasa de crecimiento bruto, índice de inflación constante, balanzas de pago, la bondad de los negocios, pero no va a contraponer a esas palabras, no las va a repudiar, no las va a reprobar, no va a contraponer otras que citen en forma egregia las poéticas de los que no están contaminados con la realidad, porque no es el caso de José. José habla de una poesía que tiene, está incrustada y cuando emerge del barro, emerge con todas las incrustaciones que el barro le da, las penumbras de la vida, del pantanal de la vida le han puesto a esta poesía que emerge con las preguntas pertinentes sobre las equivalencias. Esta es la primera parte del poema que tiene situaciones de prosa y demás, pero que obedecen al mismo régimen poético que establece José en este caso. Un Volkswagen Wolf, colores elección, según necesidades, vale 14.000 kilogramos de ananás con sus cortezas diseñadas por la geometría de los dioses, la esencia del sabor en la materia de su pulpa. ¿Por qué? Esta pregunta es fundamental porque en realidad este problema parte de Marx, vamos a decir así. Si hay una poesía en José, se puede decir que entre tantas cosas que poetiza, es la famosa ecuación de Marx de que cuántas varas de lienzo sirven para hacer una levita, es el primer capítulo del Capital. El primer capítulo del Capital se poetiza por sí mismo porque la gran cantidad de citas de Shakespeare que hay encubiertas o explícitas en el primer capítulo del Capital son muy evidentes. Esta equivalencia que propone José, como la que propone Marx en el primer capítulo, que es la mercancía, es como un personaje de Shakespeare. Mr. Quickly, la mesonera que la llamaban así porque iba rápido entre las mesas, de modo tal que no le rozaran una parte muy delicada del cuerpo los asistentes a esa taberna. Cuento esto porque lo cuenta así Marx y habla de cierta picaresca que hay también en la poesía de José y que hay en el primer capital no siempre advertido por sus lectores. Entonces, en ese sentido, las equivalencias de José un televisor Toshiba vale 3.000 kilos de café, revela un aspecto del mundo, que es la poesía la que está intentando revelarla. Es decir, ¿se pondría entonces la poesía por encima del lenguaje económico? Sí y no. Como en ningún momento José niega con su tirada humorística de proposiciones para pagar la deuda externa, no niega que las reuniones que debe tener el actual ministro de Economía con los oprobiosos personajes con los que debe reunirse, no emplean este lenguaje, pero la idea universalista de José, que hay un lenguaje poético que constituye todas las situaciones humanas, queda totalmente en evidencia con este sistema de equivalencias. ¿A cuánto equivale un gran artefacto producido por el capitalismo, por la globalización, o como la llamemos, por el capital financiero, a lo que produce la naturaleza, a lo que produce el mundo vegetal? Esa equivalencia solo la poesía puede... Es un tema de la gran poesía del siglo XIX, las equivalencias entre los perfumes, los colores, la materia viva, la materia muerta. Las equivalencias de José dan lugar a una crítica al capitalismo hecha poéticamente, y ese es el secreto de este libro, como de los libros de José: poner, asustar, disputar los lenguajes, desafiar y ponerles una cota de humor a todos los demás lenguajes, decir que con la poesía los va a reemplazar, pero no hace eso porque José sabe muy bien que sería absurdo hacerlo. El mundo está hecho de esta enorme diversidad de lenguajes, pero cuando se dirige a los hermanos, utiliza humorísticamente una declinación verbal castiza para dirigirse a los hermanos, os digo, etcétera, o decidme, hace de la poesía un sistema de ironías, el cual quiere atraer a todos los que hablan los demás lenguajes del mundo, lenguajes absolutamente indispensables en la medida que están en boca de los humanos. Lo que hace José es una experiencia que está en todos sus libros, es poner a la poesía tenida en general como inútil, como lo que sobra, como lo que se puede practicar inocentemente, devolver a quienes piensan eso la idea que la poesía ni es inocente, ni es inútil, ni tampoco es pragmática, sino que revuelve desde su corazón mismo la lógica de la lengua. Y es lo que hace José con esta poesía. Por eso es un poeta eminente, José. Es un poeta que cuesta encontrarle antecedentes en la poesía argentina, sin duda los tiene. Es la poesía, una poesía que tiene una beta boedista. Hay algo de Rapón contra la usura también. Cuando Rapón habla contra la usura, se puede leer cómo late en José ese mensaje del poeta a los capitalistas. La poesía, de algún modo, me parece que deviene, es la herencia de los mensajes que se dan a la humanidad. Como es sabido que si uno hace eso hoy en cualquier lugar del mundo puede quedar ridículo y ser tachado de un personaje que no entiende qué es un bitcoin, o cómo efectivamente habla un ministro de Economía. Pero todas esas cuestiones, José, no solo las tiene en cuenta, sino que las hace el motivo y el eje, no me gusta la palabra, el motivo central de su tono y del contenido de su poética. No es que haya un tono y después un contenido, las dos cosas están totalmente fusionadas. Por eso, como profeta, José es un ironista, un sarcástico, y esa perturbación que hay en la profecía es saludable, porque uno, si es un profeta, los amigos no le creen. José es un profeta poético para que los amigos le crean. Por lo tanto, hay un chiste interno, incluso en su poesía amorosa, siempre un chiste interno, un desliz, una guiñada. Una guiñada de la ferretería de la esquina, para decirlo con una palabra, una expresión que a José le es familiar. Es decir, con la nostalgia de lo que ha sido y que aún permanece sin saber cómo se traslada esa permanencia a nuestra vida actual. Entonces, todas estas poesías tratan temas fundamentales, uno de los cuales es el fundamento de lo poético mismo. ¿Puede o no hablar la poesía de todos los demás lenguajes? Puede. Y es un intento que muchos no hacen y que José hace con humor poético. Y hay un régimen de equivalencias en el mundo, lo hay. La mercancía económica, que es lo que trata José, es una mercancía que tiene que preguntarse cómo se hizo heladera, lavarropas, cómo se hizo concepto, cómo se hizo concepto de deterioro de los términos de intercambio, como se decía antes, con un concepto que ya casi no se usa, pues es un concepto económico. ¿Cómo un concepto se hace concepto? Y ahí sí el mensaje de José es más profundo, que es decirle a todos los que usan lenguajes profesionales, sean economistas, sean politólogos, sean sociólogos, o sean otros poetas también, les dicen, revisen el fundamento mismo de su lenguaje, lleguen al fundamento último de lo que están diciendo. Háganlo con humor, porque quien se reviste de hablar de fundamentos únicos puede caer en ridículo, puede ser tachado de que quiere orientar a la humanidad sobre cómo pagar la deuda externa, problema bien difícil en la Argentina, para el que se precisan conocimientos técnicos. José le dice al que habla con conocimientos técnicos, seguí teniéndolos porque te precisamos, pero no te olvides que hay equivalencias y que esas equivalencias las podés incluso precisar vos cuando tengas que hablar con los dueños del mundo. Entonces este mensaje a los dueños del mundo es un mensaje de enorme sutileza, porque en ningún momento se expone a ser considerado un Zaratustra, digamos, que baja bailando las montañas y se pone a juzgar al mundo de una forma, por supuesto, muy recordable hoy. Hay muchos jóvenes que se inician a la poesía leyendo Así hablaba Zaratustra. José tiene algo de eso, pero se protege del zaratustrismo, me parece a mí, con su trayectoria poética amorosa, barrial, juguetona, irónica y al mismo tiempo comprometida socialmente. Este elemento está permanentemente presente, tamizado por una poética. Y termino estas palabras diciendo que sí, que es posible pagar la deuda externa con poesía, que no anula ninguno de los lenguajes que precisen los políticos y los economistas, no anula absolutamente nada, pero que pone en conexión todos los demás lenguajes para realizar una crítica fundamental al lenguaje que hablan los medios de comunicación de masas hoy, que dominan con su prepotencia y con su lenguaje cortajeado, tartamudeante y estridente, dominan todos los demás lenguajes. Se va a pagar mejor la deuda externa si hay una crítica del modo en que hoy se habla en un país que no está en condiciones de reconocer profundamente sus males, aquello que lo aqueja, como José usa el lenguaje de la apelación a la humanidad en términos amorosos y también, como dije, irónicos, para que no crean que bajó bailando de la montaña de una manera irreal y con un lirismo inoperante. José quiere ser operante, por eso utiliza la poética apelando al guiño de la ironía, del sarcasmo y de la vida popular como soportes fundamentales.

0: Buenas noches.
1: En abril de 1910 nacía Francisco Antonio Loiacono.
0: Necesitaría los versos para esta música. Es un tango.
1: O Barquina, apodo que recibió de Carlos de la Púa, quien al ver su manera de caminar aseguró que andaba a los barquinazos como carruaje en camino desparejo. Motorman personal del Trompa, Barquina ingresó al diario Crítica manejando el ascensor para uso exclusivo de Natalio Botana, quien tenía su oficina en el primer piso del diario, sobre la avenida Rivadavia al 1300. Nunca se sabrá si Botana lo tenía a su lado para que le macaneara historias de Coté y siempre al verre, o si aprovechó, con otros propósitos, los ilimitados recursos de Barquina para transitar los bajos fondos. Lo cierto es que cuando Botana decidió cambiar el viejo ascensor a manivela por un modelo a botones, Barquina no tuvo más remedio que convertirse en periodista. Fue así que del brazo de sus compañeros de redacción, Carlos de la Púa y Enrique González Tuñón, y gracias a su natural simpatía y desparpajo, se fue volviendo indispensable en el mundo de la noche porteña. Trabó amistad con los más prestigiosos músicos, poetas, cantores y artistas, y muy especialmente con Aníbal Troilo, Pichuco, de quien sería nada menos que su padrino de bodas. Sus tangos, Cantor de mi barrio, y el más logrado NP en el que está en su elemento, los grabó su gran amigo con la orquesta. Yo

cuando el 19 de enero de 1974, Barquina fue con su andar compadrito a chamullarle impertinencias al de arriba, Pichuco cayó en una depresión tan profunda que decidió acompañarlo apenas un año después. Barquina, inmortalizado en el tango A Homero por Cátulo Castillo, seguirá siendo ese petiso deslenguado que con sus salidas de tono hizo reír a personajes tan disímiles como Carlos Gardel o Juan Domingo Perón, a quien le reprochó Salamero: "Lástima que cachó este laburo de presidente. Con la pinta que tiene, trabajarían para usted más minas de las que tuvo el gallego Julio", aquel legendario matón de Avellaneda que regenteaba varios prostíbulos.

0: desencuentro.
1: Después de la muerte de Aníbal Troilo, en mayo de 1975, Cátulo Castillo quedó desolado.
2: ¿Qué hace, flaco?
1: Se le habían ido todos.
0: ¡Estás desorientado!
1: Primero el Barbeta, su más antiguo amigo.
0: Y no sabes qué trole hay que tomar.
1: Después, Dijepolín, Razano y Barquina.
0: Para seguir.
1: Y el año anterior, hasta el general. Encima, veía venir una nueva revolución libertadora sin imaginar su magnitud. Lo pasó bastante mal luego de 1955, como para creer que algo peor que aquello fuera posible. Presidente y secretario de SADAIC en varias oportunidades, fue también profesor del Conservatorio Municipal de Música, provocando el escándalo de su director, Enrique Fantoni, quien se preguntaba, ¿cómo un tanguero va a dictar clases de solfeo? Por concurso, llegó a secretario y vicedirector hasta que en 1950 reemplazó al propio Fantoni en la dirección. En 1953 fue designado presidente de la Comisión Nacional de Cultura. Allí lo encontró la revolución libertadora y democrática. Su esposa Amanda recordaba aquellos años así. De pronto nos quedamos sin nada. A Cátulo lo echaron de todas partes. Ya no pudo tener cátedras, ni dirigir SADAIC, que fue intervenida, ni tampoco estar en cultura. No podía siquiera cobrar sus derechos de autor. En el peor momento, hasta llegaron a prohibir que se pasaran sus temas por radio. No le perdonaron nada. Para empezar, que un tanguero estuviera en cultura. Después, que hubiera sido el primero en llevar el tango al Colón. Tuvimos que vender todo y nos recluimos. Cátulo escribía tangos, pintaba al estilo de Quinquela y sobre todo descubrió su amor por los animales. Llegamos a tener 95 perros, 19 gatos y 2 corderitos, Juan y Domingo. Es así que, conmovido por los negros presentimientos, la tarde del 19 de octubre de 1975 se fue a dormir la siesta y ya no regresó. ¿Para qué? Si ya se le habían ido todos. Al fin de cuentas, el gordo Troilo había tenido razón cuando se negó a viajar a Japón, donde su música estaba haciendo furor. Cuando le preguntaron, ¿por qué no vas?, simplemente respondió, ¿y qué voy a hacer yo en Japón si no conozco a nadie ahí?

0: Hijo y nieto de payasos, acróbata, malabarista y músico, Frank Brown había nacido en 1858 en Brighton, en la costa sur de Inglaterra. Desde niño anduvo de viaje por el mundo, desde Moscú a México. Pero una gira lo trajo a Buenos Aires en 1884 y nunca más se fue. Ingresó al circo de los hermanos Carlo con el apodo de El Payaso Inglés.
1: A ver, pulpero, ¿qué es esta huestecita, quieres? Ya demasiado has tomado, amigas, es mejor que se retire.
0: En el Politeama de Paraná y Corrientes, actuó junto al oriental José Podestá, Pepino el 88, creador de un género emblemático de los tablados argentinos, el monólogo político, y también de la primera versión dramatizada de Juan Moreira, el folletín de Eduardo Gutiérrez, usando cantores, bailarines, guitarristas. Junto a Pepe, Jerónimo, Pablo y Antonio Podestá, Brown se convertirá en el rey de los clowns del teatro argentino. Sus acrobacias riesgosas y su respetuosa parodia de los monólogos de Shakespeare le granjearán la admiración de Rubén Darío, Roberto Payó, Carlos Pellegrini y Domingo Faustino Sarmiento, quien lo consideró un clown enciclopédico. Tras la muerte de su pequeño hijo y poco después la de su esposa, marchó de gira a Sudáfrica. Pronto regresó y prosiguió con su costumbre de regalar chocolatines a los niños y no cobrar entrada a quienes no pudieran pagarla. Cuando estoy ante los millares de ojitos encantados de los niños, declaró alguna vez, con sus manos ansiosamente extendidas, solicitándome los para ellos maravillosos chocolates y muñecos que les traigo en mi canasta, tiemblo de emoción, de alegría infinita. Y es porque si en ese instante ellos son felices, yo me considero el hombre más feliz de la tierra. Para los festejos del centenario, montó su carpa en un baldío de lo que hoy conocemos como Florida y Córdoba, a un centenar de metros del señorial edificio del Jockey Club. La cercanía con ese palacio le trajo problemas. Sus miembros pusieron el grito en el cielo, argumentando que con el circo de Brown, la vecindad se llenaría de niños pobres y de inmigrantes italianos, turcos, gallegos y hasta judíos. Tal vez incluso se presentaría en persona, montado en un mancarrón, el pavoroso calabrés Antonio Cucurichio. Mi chiamo Cucurichio, e sono creolio hasta lo hueso de la taba e la canilla de lo caracuse. Para la gente pudiente, se transformó en una pesadilla. Y ante la negativa de la Comisión del Centenario y de la Intendencia Municipal a clausurar la carpa, sus fuerzas de choque decidieron actuar. Las mismas patotas de niños bien que al grito de ¡Viva la Patria! Arrasaron por aquellos días bibliotecas, periódicos e imprentas socialistas y libertarias, se ocuparon de prender fuego al circo de Brown. A Brown no le importó. Y siguió trabajando durante unos cuantos años más hasta que se retiró junto a su nueva esposa, Rosita de la Plata, la écuyère más linda del mundo. El clown Chocolatín falleció el 9 de abril de 1943 en su humilde casa de la calle Enrique Martínez 825, donde durante años pudo verse el mismo cartelito que colocaba a la entrada de sus espectáculos. Aquí se aprende a reír.

Entra la tambora. No, señor. Ese sí es. Palma.

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La cura de la angustia en la cosmovisión andina, escrito por Diana Braceras. Las prácticas de curación tradicional de los grupos étnicos que poblaron nuestro territorio antes de la invasión castellana, historiográficamente nombrada como conquista, persisten en cierta medida como medicina popular o curanderil, pese al exterminio de muchos de esos pueblos y a los procesos de aculturación que sufrieron. El conocimiento de hierbas medicinales, compuestos orgánicos y minerales, aplicados en las curaciones, había alcanzado, de hecho, un gran nivel de especialización antes de la invasión europea. Los principios activos de los medicamentos de aquella medicina autóctona son sintetizados hoy por los laboratorios que patentan e industrializan aquel saber milenario transmitido oralmente de generación en generación por célebres herbolarios y curanderos que, como los Calahuaya, médicos y adivinos, respondían con su vida por la de sus pacientes. Las medicinas de culturas muy antiguas son conocidas como prácticas chamánicas y se incluyen en la historia de lo que para Occidente son las religiones. También, estas prácticas curativas son consideradas como la dimensión de la espiritualidad de los pueblos. El saber de los pueblos, con su ancestral manera de aproximación a la verdad, ha sufrido los efectos de la represión, si bien ya no en la forma del combate contra la idolatría, propiamente inquisitorial de los primeros siglos de la invasión. A través del aislamiento, la desestimación, la negación, la desaparición de los nexos de su propia racionalidad, ese saber popular cobró el estatus de saber no sabido, o de simple ignorancia o superstición ante el conocimiento académico eurocentrado. Sin embargo, sus productos no sufrieron necesariamente el mismo destino. La industria farmacéutica se nutre de la sabiduría indígena de las especies terapéuticas botánicas, de origen animal o mineral, para extraer sus fórmulas químicas y sintetizar moléculas medicinales, patentarlas y lucrar con la enfermedad y el dolor de la humanidad. Occidente, paradigma del pensamiento racionalista, homogeneizó un ideal universal del conocimiento, de forma de vida y de sensibilidad, con cuya vara esclavizó no solo a los cuerpos, sino, y fundamentalmente, el imaginario transgeneracional de la humanidad. Fragmentos del libro La cura de la angustia en la cosmovisión andina, El susto y el mal del espanto, Del pensamiento salvaje al psicoanálisis, escrito por Diana Braceras, Ediciones Sicus.

El ropaje de la gloria, escrito por Adolfo Colombres, Ediciones Sicus. Pobre general Belgrano, ¿quién iba a pensar que moriría en tal olvido? No le hablaré de campañas heroicas, pues yo, Jerónimo Helguera, me he vuelto un descreído de la gloria cuando supe que no viste oropeles sino prendas remendadas y no más sirve para traer la envidia y la maledicencia. Belgrano se había quedado solo, con algunos oficiales fieles a los que mantenía con sus magros ingresos. Casi nadie lo visitaba para no malquistarse con los revoltosos que se habían adueñado del poder. Le sugerí recurrir al nuevo gobernador, pero maldita sea la hora en que me hizo caso. Le escribió pidiéndole algún dinero a cuenta de sueldos atrasados y caballos para su coche, y el hombre le negó todo. Podían las arcas estar vacías, como alegó, pero caballos le sobraban. Mi mal consejo sirvió para que lo humillaran todavía más y así acrecentar su amargura. Casi no dormía, se pasaba las noches en vela, en sus pulseadas con la muerte. No sé a qué extremo de miseria hubiera llegado de no enviar la providencia a un comerciante amigo de Buenos Aires, quien le prestó 2.000 pesos y luego una suma un poco mayor. Esto levantó el ánimo del general, pero al saber que en breve dejaría Tucumán para siempre, cayó en una nueva y más honda melancolía. Una tarde de mucho calor, transpirando a chorros, en un sillón que había hecho colocar junto a su catre, pues la enfermedad le exigía estar sentado la mayor parte del tiempo, me pidió que ya que lo había acompañado en casi todas sus batallas, en los buenos y malos momentos de su vida, lo acompañase también en su último viaje. Le respondí que eso era para mí un deber de la amistad y también un honor muy especial. Me habló luego de su hija, a la que deseaba acariciar por última vez, y me rogó que buscase la forma de que se la trajeran por la noche, cosa de que no se supiese. Me ocupé y me tocó presenciar la despedida junto con otros de sus allegados. El pobre estaba tan adolorido que salimos deshechos. ¿Lloró el general? Diría que sí, pero más para adentro que para afuera. Fragmentos del libro El ropaje de la gloria, una historia ignorada de Belgrano y otros relatos de amor y de épica, escrito por Adolfo Colombres.

El mundo del día después, escrito por Jorge Rachid, Ediciones Icus. La crisis civilizatoria no es producto de ninguna pandemia. Tampoco lo es de un derrumbe determinado de bolsas del mundo, ni siquiera de la acumulación de millones de muertos, desplazados y ciudades destruidas provocadas por voracidades crueles y desmedidas. Tampoco la provocó algún presidente trasnochado o algún dictador agresivo. No, ninguna de ellas es causa en sí misma de la crisis que atraviesa el mundo que conocimos y que ya no existe más. La causa es mucho más profunda, tanto que convoca a nuevas síntesis, desde la filosofía hasta la historia, pasando por las ideologías hasta las complejidades que conforman las culturas diversas en una visión universal, pensando desde una búsqueda que permita reconstruir lo destruido desde otro lugar del cual partimos. Pensar desde un centro, del estar situado de Rodolfo Kusch, o desde la epistemología de la periferia, reflexión profunda de Fermín Chávez. Lugar del eje de una concepción que afirma que no somos periféricos de nada, sino centro de nuestras propias realidades. Lugar que ocupan los seres humanos y la naturaleza como fusión indestructible en la supervivencia del mundo, si a futuro pretendemos un modelo social solidario en una concepción biocéntrica. Ambas ecuaciones, los seres humanos y la naturaleza, están siendo atacadas y marginalizadas en una crisis que se ha naturalizado en los pueblos desde la persistencia de la herramienta constante de la cultura dominante neoliberal, martillada por medios hegemónicos al servicio de intereses especuladores, brutales y siniestros que dominan el mundo. Pensar desde otro lugar es despojarse del ropaje instalado en lo individual y en lo social por pautas impuestas, por determinaciones que se creen propias pero son ajenas a nuestras culturas más identitarias, como las recibidas a través de la oralidad de las familias, hasta los usos y costumbres comunitarias. A los pueblos que conservan y defienden sus culturas se les denomina atrasados. En otras épocas, no tan lejanas, eran la barbarie, y actualmente son los que no aceptan ni entienden la modernidad y la globalización. A los que resisten se les llama el eje del mal. Cada supuesto avance civilizatorio en la historia enterró conocimientos, sometió a los pueblos a sangre y fuego, a sus propias determinaciones coloniales. Impuso sus herramientas científicas, desconociendo la tierra, la historia, las culturas y las técnicas propias de sociedades más antiguas, más sabias y más solidarias. En definitiva, despojó a los colonizados de sus propios instrumentos de pensamiento, de su identidad e incluso de sus religiones. Esa misma hegemonía originan las sucesivas crisis que, aisladas, lejanas, fragmentadas, impiden cuestionar un funcionamiento global que más temprano que tarde debía estallar en un conflicto generalizado. Una pandemia desnuda una crisis ya existente, la pone al descubierto, deja al rey desnudo y expone con toda su crudeza la brutalidad inhumana de un mundo que mira al costado cuando aparecen los dramas de millones de seres humanos, de muertos y desplazados, provocados por un colonialismo voraz. Situación que no resiste en el tiempo y que desarrolla una crisis prolongada en el mundo, crisis sin fin, proceso sin destino, pueblos a la deriva, planeta Tierra en peligro inminente de colapso. Hoy, el hombre es artífice de su propia destrucción, autoinmolándose en una lógica de intereses concentrados
que podríamos denominar colonialismo del siglo XXI. La necesidad de descolonizarnos no es individual, es social y universal, con una construcción de pensamiento desde un yo social y universal, con siembra estratégica de modelos solidarios sociales y productivos que reproduzcan a escala global los sueños postergados de los pueblos por la justicia social. Fragmentos de la introducción del libro El mundo del día después. La pospandemia, el capitalismo se prepara para resistir. El futuro es el modelo social solidario. De Jorge Rachid, Ediciones Sicus.

Cuando se fue su amigo el Barba, aquel que lo entendía con solo una mirada, Pichuco no durmió. En lugar de eso, hizo gemir a su bandoneón un desgarrador responso. Y lloró desconsoladamente cuando su amigo Cátulo Castillo despidió al amigo común, a quien llamaban el Barbeta.

Su herencia es un manojo de tangos, los más nuestros. Su herencia es la palabra fácil y es el recuerdo bueno. Su herencia es un clima de barrio que fue suyo, donde la noche en el pescante contempla al hombre gris que chicotea el látigo en la diestra. Su herencia es esto tierno que tenemos de nuevo florecido, porque también miramos hacia atrás y te encontraremos de nuevo en la vidriera mirando cómo llueve en un otoño. Adiós, Homero Manzi, amigo nuestro.

0: 30 años atrás, este adolescente flaco, alto, músico y boxeador aficionado, campeón argentino de la categoría gallo, se paraba cada día en la puerta de su casa en la calle Loria al 1400. Por allí pasaba silbando tangos un gordito que acababa de estrenar pantalones largos. Me dijeron que vos le pusiste música a Organito de la Tarde. El tango, escrito por su padre, José González Castillo, anarquista del barrio, poeta y dramaturgo, había sido premiado en el concurso organizado por la fonográfica Max Glucksmann. El flaco Cátulo asintió y Homero le propuso: yo tengo una letrita, si querés mirarla.
1: Con un lazarillo.
0: Así nacieron el tango Viejo Ciego noches, y una amistad que duraría toda la vida.
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0: La de Mansi fue demasiado corta. Se apagó a sus 44 años en 1951. 10 años después, Cátulo volvería a escribir y Troilo a componer una nueva despedida para el Barbeta. Vamos, vení de nuevo a las 12. Vamos, que está esperando Barquina.
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1: Horacio González.
2: Bueno, José nos propone engañosamente pagar la deuda con poesía, pero en realidad lo que dice también engañosamente es que no debemos nada, en realidad nos deben. Esto es engañoso porque la poesía en realidad trabaja con esa cualidad de la cualidad de la poesía de José, sobre todo de tener a su alcance un conjunto de profecías, digamos, profecías sarcásticas. José es un poeta de una profecía que intenta con su sarcasmo y con sus aspectos sutilmente amorosos y enigmáticamente barriales, diría, encubre el tono de quien se dirige a la humanidad para salvar la palabra poética. Por lo tanto, juega con, ese juego es un juego eminentemente poético, juega con la existencia de otros lenguajes que son los apropiados para debatir la deuda. Es el lenguaje que encuentra su camino el profeta, marechaliano, sería el poeta platónico, pero que habla como alguien barrial. José tiene, digamos, el impulso del poeta romántico profético que amaga con un habla barrial y con proposiciones, con ecuaciones, digamos, que son ecuaciones que le dirige al economista, pero que en realidad entabla el debate por la palabra y para salvarla. Es un debate para toda la humanidad, no solo para economistas. No obstante, hay un juego con las cuestiones económicas y revela los momentos específicos donde el economista habla. Se dirige a los hermanos, por lo tanto, esa interpelación de José a los hermanos es una interpelación de el humano a los humanos. Pero como está el juego con la economía, José se sorprende de que hay palabras que salen espontáneamente de los sentidos. Él no lo dice así. Tasa de crecimiento bruto, índice de inflación constante, balanzas de pago, la bondad de los negocios. Pero no va a contraponer a esas palabras, no las va a repudiar, no las va a reprobar, no va a contraponer otras que citen en forma egregia las poéticas de los que no están contaminados con la realidad. Porque no es el caso de José. José habla de una poesía que tiene, está incrustada y cuando emerge del barro, emerge con todas las incrustaciones que el barro le ha, las penumbras de la vida, del pantanal de la vida le han puesto a esta poesía que emerge con las preguntas pertinentes sobre las equivalencias. Esta es la primera parte del poema que tiene situaciones de prosa y demás, pero que obedecen al mismo régimen poético que establece José en este caso. Un Volkswagen Golf, colores selección, según necesidades, vale 14.000 kilogramos de ananás con sus cortezas diseñadas por la geometría de los dioses, la esencia del sabor en la materia de su pulpa. ¿Por qué? Esta pregunta es fundamental porque en realidad este problema parte de Marx, vamos a decir así. Si hay una poesía en José, se puede decir que entre tantas cosas que poetiza, es la famosa ecuación de Marx de que cuántas varas de lienzo sirven para hacer una levita, es el primer capítulo del Capital. El primer capítulo del Capital se poetiza por sí mismo porque la gran cantidad de citas de Shakespeare que hay encubiertas o explícitas en el primer capítulo del Capital son muy evidentes. Esta equivalencia que propone José, como la que propone Marx en el primer capítulo, que es la mercancía, es como un personaje de Shakespeare. Mr. Quickly, la mesonera que la llamaban así porque iba rápido entre las mesas, de modo tal que no le rozaran una parte muy delicada del cuerpo los asistentes a esa taberna. Cuento esto porque lo cuenta así Marx y habla de cierta picaresca que hay también en la poesía de José y que hay en el primer capital no siempre advertido por sus lectores. Entonces, en ese sentido, las equivalencias de José un televisor Toshiba vale 3.000 kilos de café, revela un aspecto del mundo, que es la poesía la que está intentando revelarla. Es decir, ¿se pondría entonces la poesía por encima del lenguaje económico? Sí y no. Como en ningún momento José niega con su tirada humorística de proposiciones para pagar la deuda externa, no niega que las reuniones que debe tener el actual ministro de Economía con los oprobiosos personajes con los que debe reunirse, no emplean este lenguaje, pero la idea universalista de José, que hay un lenguaje poético que constituye todas las situaciones humanas, queda totalmente en evidencia con este sistema de equivalencias. ¿A cuánto equivale un gran artefacto producido por el capitalismo, por la globalización, o como la llamemos, por el capital financiero, a lo que produce la naturaleza, a lo que produce el mundo vegetal? Esa equivalencia solo la poesía puede... Pues un tema de la gran poesía del siglo XIX, las equivalencias entre los perfumes, los colores, la materia viva, la materia muerta. Las equivalencias de José dan lugar a una crítica al capitalismo hecha poéticamente, y ese es el secreto de este libro, como de los libros de José: poner, asustar, disputar los lenguajes, desafiar y ponerles una cota de humor a todos los demás lenguajes, decir que con la poesía los va a reemplazar, pero no hace eso porque José sabe muy bien que sería absurdo hacerlo. El mundo está hecho de esta enorme diversidad de lenguajes, pero cuando se dirige a los hermanos, utiliza humorísticamente una declinación verbal castiza para dirigirse a los hermanos, os digo, etcétera, o decidme, hace de la poesía un sistema de ironías, el cual quiere atraer a todos los que hablan los demás lenguajes del mundo, lenguajes absolutamente indispensables en la medida que están en boca de los humanos. Lo que hace José es una experiencia que está en todos sus libros, es poner a la poesía tenida en general como inútil, como lo que sobra, como lo que se puede practicar inocentemente, devolver a quienes piensan eso la idea que la poesía ni es inocente, ni es inútil, ni tampoco es pragmática, sino que revuelve desde su corazón mismo la lógica de la lengua. Y es lo que hace José con esta poesía. Por eso es un poeta eminente, José. Es un poeta que cuesta encontrarle antecedentes en la poesía argentina, sin duda los tiene. Es la poesía, una poesía que tiene una beta boedista. Hay algo de Rapón contra la usura también. Cuando Rapón habla contra la usura, se puede leer como late en José ese mensaje del poeta a los capitalistas. La poesía, de algún modo, me parece que deviene, es la herencia de los mensajes que se dan a la humanidad. Como es sabido que si uno hace eso hoy en cualquier lugar del mundo puede quedar ridículo y ser tachado de un personaje que no entiende qué es un bitcoin, o cómo efectivamente habla un ministro de Economía. Pero todas esas cuestiones, José, no solo las tiene en cuenta, sino que las, digamos, las hace el motivo y el eje, no me gusta la palabra, el motivo central de su tono y del contenido de su poética. No es que haya un tono y después un contenido, las dos cosas están totalmente fusionadas. Por eso, como profeta, José es un ironista, un sarcástico, y esa perturbación que hay en la profecía es saludable, porque uno, si es un profeta, los amigos no le creen. José es un profeta poético para que los amigos le crean. Por lo tanto, hay un chiste interno, incluso en su poesía amorosa, siempre un chiste interno, un desliz, una guiñada. Una guiñada de la ferretería de la esquina, para decirlo con una palabra, una expresión que a José le es familiar. Es decir, con la nostalgia de lo que ha sido y que aún permanece sin saber cómo se traslada esa permanencia a nuestra vida actual. Entonces, todas estas poesías tratan temas fundamentales, uno de los cuales es el fundamento de lo poético mismo. ¿Puede o no hablar la poesía de todos los demás lenguajes? Puede. Y es un intento que muchos no hacen y que José hace con humor poético. Y hay un régimen de equivalencias en el mundo, lo hay. La mercancía económica, que es lo que trata José, es una mercancía que tiene que preguntarse cómo se hizo heladera, lavarropas, cómo se hizo concepto, cómo se hizo concepto de deterioro de los términos de intercambio, como se decía antes, con un concepto que ya casi no se usa, pues es un concepto económico. ¿Cómo un concepto se hace concepto? Y ahí sí el mensaje de José es más profundo, que es decirle a todos los que usan lenguajes profesionales, sean economistas, sean politólogos, sean sociólogos, o sean otros poetas también, les dicen, revisen el fundamento mismo de su lenguaje, lleguen al fundamento último de lo que están diciendo. Háganlo con humor, porque quien se reviste de hablar de fundamentos únicos puede caer en ridículo, puede ser tachado de que quiere orientar a la humanidad sobre cómo pagar la deuda externa, problema bien difícil en la Argentina, para el que se precisan conocimientos técnicos. José le dice al que habla con conocimientos técnicos, seguí teniéndolos porque te precisamos, pero no te olvides que hay equivalencias y que esas equivalencias las podés incluso precisar vos cuando tengas que hablar con los dueños del mundo. Entonces este mensaje a los dueños del mundo es un mensaje de enorme sutileza, porque en ningún momento se expone a ser considerado un Zaratustra, digamos, que baja bailando las montañas y se pone a juzgar al mundo de una forma, por supuesto, muy recordable hoy. Hay muchos jóvenes se inician a la poesía leyendo así hablaba el Zaratustra. José tiene algo de eso, pero se protege del zaratustrismo, me parece a mí, con su trayectoria poética amorosa, barrial, juguetona, irónica y al mismo tiempo comprometida socialmente. Este elemento está permanentemente presente, tamizado por una poética. Y termino estas palabras diciendo que sí, que es posible pagar la deuda externa con poesía, que no anula ninguno de los lenguajes que precisan los políticos y los economistas, no anula absolutamente nada, pero que pone en conexión todos los demás lenguajes para realizar una crítica fundamental al lenguaje que hablan los medios de comunicación de masas hoy, que dominan con su prepotencia y con su lenguaje cortajeado, tartamudeante y estridente, dominan todos los demás lenguajes. Se va a pagar mejor la deuda externa si hay una crítica del modo en que hoy se habla en un país que no está en condiciones de reconocer profundamente sus males, aquello que lo aqueja, como José usa el lenguaje de la apelación a la humanidad en términos amorosos y también, como dije, irónicos, para que no crean que bajó bailando de la montaña de una manera irreal y con un lirismo inoperante. José quiere ser operante, por eso utiliza la poética apelando al guiño de la ironía, del sarcasmo y de la vida popular como soportes fundamentales.

0: Buenas noches.
1: En abril de 1910 nacía Francisco Antonio Loiacono.
0: Necesitaría los versos para esta música. Es un tango.
1: O Barquina, apodo que recibió de Carlos de la Púa, quien al ver su manera de caminar aseguró que andaba a los barquinazos como carruaje en camino desparejo. Motorman personal del Trompa, Barquina ingresó al diario Crítica manejando el ascensor para uso exclusivo de Natalio Botana, quien tenía su oficina en el primer piso del diario, sobre la avenida Rivadavia al 1300. Nunca se sabrá si Botana lo tenía a su lado para que le macaneara historias de Coté y siempre al verre, o si aprovechó, con otros propósitos, los ilimitados recursos de Barquina para transitar los bajos fondos. Lo cierto es que cuando Botana decidió cambiar el viejo ascensor a manivela por un modelo a botones, Barquina no tuvo más remedio que convertirse en periodista. Fue así que del brazo de sus compañeros de redacción, Carlos de la Púa y Enrique González Tuñón, y gracias a su natural simpatía y desparpajo, se fue volviendo indispensable en el mundo de la noche porteña. Trabó amistad con los más prestigiosos músicos, poetas, cantores y artistas, y muy especialmente con Aníbal Troilo, Pichuco, de quien sería nada menos que su padrino de bodas. Sus tangos, Cantor de mi barrio, y el más logrado NP en el que está en su elemento, los grabó su gran amigo con la orquesta.

cuando el 19 de enero de 1974, Barquina fue con su andar compadrito a chamullarle impertinencias al de arriba, Pichuco cayó en una depresión tan profunda que decidió acompañarlo apenas un año después. Barquina, inmortalizado en el tango A Homero por Cátulo Castillo, seguirá siendo ese petiso deslenguado que con sus salidas de tono hizo reír a personajes tan disímiles como Carlos Gardel o Juan Domingo Perón, a quien le reprochó Salamero: lástima que cachó este laburo de presidente. Con la pinta que tiene, trabajarían para usted más minas de las que tuvo el gallego Julio, aquel legendario matón de Avellaneda que regenteaba varios prostíbulos.

0: desencuentro.
1: Después de la muerte de Aníbal Troilo, en mayo de 1975, Cátulo Castillo quedó desolado.
0: ¿Qué hace, flaco?
1: Se le habían ido todos.
0: ¡Estás desorientado!
1: Primero el Barbeta, su más antiguo amigo.
0: Y no sabes qué trole hay que tomar.
1: Después Dijepolín, Razano y Barquina.
0: Para seguir.
1: Y el año anterior, hasta el general. Encima, veía venir una nueva revolución libertadora sin imaginar su magnitud. Lo pasó bastante mal luego de 1955, como para creer que algo peor que aquello fuera posible. Presidente y secretario de SADAIC en varias oportunidades, fue también profesor del Conservatorio Municipal de Música, provocando el escándalo de su director, Enrique Fantoni, quien se preguntaba ¿cómo un tanguero va a dictar clases de solfeo? Por concurso, llegó a secretario y vicedirector hasta que en 1950 reemplazó al propio Fantoni en la dirección. En 1953 fue designado presidente de la Comisión Nacional de Cultura. Allí lo encontró la revolución libertadora y democrática. Su esposa Amanda recordaba aquellos años así. De pronto nos quedamos sin nada. A Cátulo lo echaron de todas partes. Ya no pudo tener cátedras, ni dirigir SADAIC, que fue intervenida, ni tampoco estar en cultura. No podía siquiera cobrar sus derechos de autor. En el peor momento, hasta llegaron a prohibir que se pasaran sus temas por radio. No le perdonaron nada. Para empezar, que un tanguero estuviera en cultura. Después, que hubiera sido el primero en llevar el tango al Colón. Tuvimos que vender todo y nos recluimos. Cátulo escribía tangos, pintaba al estilo de Quinquela y sobre todo descubrió su amor por los animales. Llegamos a tener 95 perros, 19 gatos y 2 corderitos, Juan y Domingo. Es así que, conmovido por los negros presentimientos, la tarde del 19 de octubre de 1975 se fue a dormir la siesta y ya no regresó. ¿Para qué? Si ya se le habían ido todos. Al fin de cuentas, el gordo Troilo había tenido razón cuando se negó a viajar a Japón, donde su música estaba haciendo furor. Cuando le preguntaron ¿por qué no vas?, simplemente respondió: ¿y qué voy a hacer yo en Japón si no conozco a nadie ahí?